0: Cuarto misterio de gozo, la presentación del niño Jesús en el templo.
1: Llevaron a Jesús a Jerusalén para presentarle al Señor, como está escrito en la ley. Y he aquí que había en Jerusalén un hombre llamado Simeón, y estaba en él el Espíritu Santo. Simeón les bendijo y dijo a María su madre, «Este está puesto para caída y elevación de muchos en Israel, y para ser señal de contradicción, y a ti misma una espada te traspasará el alma».
0: Padre nuestro que estás en el cielo, santificado sea tu nombre. Venga a nosotros tu reino. Hágase tu voluntad en la tierra como en el cielo.
1: Danos hoy nuestro pan de cada día. Perdona nuestras ofensas, como también nosotros perdonamos a los que nos ofenden. No nos dejes caer en la tentación y líbranos del mal. Amén.
0: Dios te salve María, llena eres de gracia, el Señor está contigo. Bendita tú eres entre todas las mujeres, bendito es el fruto de tu vientre Jesús.
1: Santa María, Madre de Dios, ruega por nosotros pecadores, ahora y en la hora de nuestra muerte. Amén.
0: Dios te salve María, llena eres de gracia, el Señor está contigo. Bendita tú eres entre todas las mujeres, bendito es el fruto de tu vientre Jesús.
1: Santa María, Madre de Dios, ruega por nosotros pecadores, ahora y en la hora de nuestra muerte. Amén.
0: Dios te salve María, llena eres de gracia, el Señor está contigo. Bendita tú eres entre todas las mujeres, y bendito es el fruto de tu vientre Jesús.
1: Santa María, Madre de Dios, ruega por nosotros pecadores, ahora y en la hora de nuestra muerte. Amén.
0: Dios te salve María, llena eres de gracia, el Señor está contigo. Bendita tú eres entre todas las mujeres, bendito es el fruto de tu vientre Jesús.
1: Santa María, Madre de Dios, ruega por nosotros pecadores, ahora y en la hora de nuestra muerte. Amén.
0: Dios te salve María, llena eres de gracia, el Señor está contigo. Bendita tú eres entre todas las mujeres, bendito es el fruto de tu vientre Jesús.
1: Santa María, Madre de Dios, ruega por nosotros pecadores, ahora y en la hora de nuestra muerte. Amén.
0: Dios te salve María, llena eres de gracia, el Señor está contigo. Bendita tú eres entre todas las mujeres, bendito es el fruto de tu vientre Jesús.
1: Santa María, Madre de Dios, ruega por nosotros pecadores, ahora y en la hora de nuestra muerte. Amén.
0: Dios te salve María, llena eres de gracia, el Señor está contigo. Bendita tú eres entre todas las mujeres, bendito es el fruto de tu vientre Jesús.
1: Santa María, Madre de Dios, ruega por nosotros pecadores, ahora y en la hora de nuestra muerte. Amén.
0: Dios te salve María, llena eres de gracia, el Señor está contigo. Bendita tú eres entre todas las mujeres, bendito es el fruto de tu vientre Jesús.
1: Santa María, Madre de Dios, ruega por nosotros pecadores, ahora y en la hora de nuestra muerte. Amén.
0: Dios te salve María, llena eres de gracia, el Señor está contigo, bendita tú eres entre todas las mujeres, y bendito es el fruto de tu vientre Jesús.
1: Santa María, Madre de Dios, ruega por nosotros pecadores, ahora y en la hora de nuestra muerte. Amén.
0: Dios te salve María, llena eres de gracia, el Señor está contigo, bendita tú eres entre todas las mujeres, bendito es el fruto de tu vientre Jesús.
1: Santa María, Madre de Dios, ruega por nosotros pecadores, ahora y en la hora de nuestra muerte. Amén.
0: Gloria al Padre, al Hijo y al Espíritu Santo.
1: Como era en el principio, ahora y siempre, por los siglos de los siglos. Amén.
0: María es Madre de Gracia y Madre de Misericordia.
1: En la vida y en la muerte, ampáranos, Madre nuestra. Oh mi buen Jesús, perdona nuestros pecados, líbranos del fuego del infierno. Lleva todas las almas al cielo, especialmente a las más necesitadas de tu infinita misericordia. Amén.

0: Quinto misterio de gozo. El niño perdido y hallado en el templo.
1: Sus padres iban todos los años a Jerusalén a la fiesta de la Pascua. Y al volverse, el niño Jesús se quedó en Jerusalén sin saberlo sus padres. Al cabo de 3 días, le encontraron en el templo sentado en medio de los maestros, escuchándoles y preguntándoles. Todos los que le oían estaban estupefactos por su inteligencia y sus respuestas.
2: Padre nuestro que estás en el cielo, santificado sea tu nombre. Venga a nosotros tu reino, hágase tu voluntad en la tierra como en el cielo.
0: Danos hoy nuestro pan de cada día, perdona nuestras ofensas, como también nosotros perdonamos a los que nos ofenden. No nos dejes caer en la tentación y líbranos del mal. Amén.
3: Dios te salve María, llena eres de gracia, el Señor es contigo. Bendita tú eres entre todas las mujeres y bendito es el fruto de tu vientre Jesús.
0: Santa María, Madre de Dios, ruega por nosotros pecadores, ahora y en la hora de nuestra muerte. Amén.
3: Dios te salve María, llena eres de gracia, el Señor es contigo. Bendita tú eres entre todas las mujeres y bendito es el fruto de tu vientre Jesús.
0: Santa María, Madre de Dios, ruega por nosotros pecadores, ahora y en la hora de nuestra muerte. Amén.
3: Dios te salve María, llena eres de gracia, el Señor es contigo. Bendita tú eres entre todas las mujeres, y bendito es el fruto de tu vientre Jesús.
0: Santa María, Madre de Dios, ruega por nosotros pecadores, ahora y en la hora de nuestra muerte. Amén.
3: Dios te salve María, llena eres de gracia, el Señor es contigo, bendita tú eres entre todas las mujeres, y bendito es el fruto de tu vientre Jesús.
0: Santa María, Madre de Dios, ruega por nosotros pecadores, ahora y en la hora de nuestra muerte. Amén.
3: Dios te salve María, llena eres de gracia, el Señor es contigo, bendita tú eres entre todas las mujeres, y bendito es el fruto de tu vientre, Jesús.
0: Santa María, Madre de Dios, ruega por nosotros pecadores, ahora y en la hora de nuestra muerte. Amén.
3: Dios te salve María, llena eres de gracia, el Señor es contigo. Bendita tú eres entre todas las mujeres, y bendito es el fruto de tu vientre, Jesús.
0: Santa María, Madre de Dios, ruega por nosotros pecadores, ahora y en la hora de nuestra muerte. Amén.
3: Dios te salve María, llena eres de gracia, el Señor es contigo. Bendita tú eres entre todas las mujeres, y bendito es el fruto de tu vientre Jesús.
0: Santa María, Madre de Dios, ruega por nosotros pecadores, ahora y en la hora de nuestra muerte. Amén.
3: Dios te salve María, llena eres de gracia, el Señor es contigo. Bendita tú eres entre todas las mujeres, y bendito es el fruto de tu vientre, Jesús.
0: Santa María, Madre de Dios, ruega por nosotros pecadores, ahora y en la hora de nuestra muerte. Amén.
3: Dios te salve María, llena eres de gracia, el Señor es contigo. Bendita tú eres entre todas las mujeres, y bendito es el fruto de tu vientre, Jesús.
0: Santa María, Madre de Dios, ruega por nosotros pecadores, ahora y en la hora de nuestra muerte. Amén.
3: Dios te salve María, llena eres de gracia, el Señor es contigo. Bendita tú eres entre todas las mujeres, y bendito es el fruto de tu vientre Jesús.
0: Santa María, Madre de Dios, ruega por nosotros pecadores, ahora y en la hora de nuestra muerte. Amén.
3: Gloria al Padre, y al Hijo, y al Espíritu Santo.
0: Como era en el principio, es ahora y siempre, por los siglos de los siglos. Amén.
3: María es Madre de Gracia y Madre de Misericordia.
0: En la vida y en la muerte, ampáranos, Madre nuestra.
4: Oh mi buen Jesús, perdona nuestros pecados, líbranos del fuego del infierno. Lleva todas las almas al cielo, especialmente a las más necesitadas de tu infinita misericordia. Amén.
5: Letanías lauretanas.

0: Nos acogemos a tu protección, Santa Madre de Dios. No desprecies las súplicas que te dirigimos en nuestra necesidad. Antes bien, sálvanos de todos los peligros, Virgen gloriosa y bendita. Ruega por nosotros, Santa Madre de Dios, para que seamos dignos de alcanzar las promesas de nuestro Señor Jesucristo. Te pedimos, Señor, que nosotros, tus siervos, gocemos siempre de salud de alma y cuerpo, y por la intercesión de Santa María la Virgen, líbranos de las tristezas de este mundo y concédenos las alegrías del cielo. Por Jesucristo nuestro Señor. Amén.
1: Por las intenciones del Santo Padre, por su salud, por la Iglesia Universal, por las vocaciones religiosas, sacerdotales y misioneras, oremos por la paz del mundo. Padre nuestro que estás en el cielo, santificado sea tu nombre. Venga a nosotros tu reino, hágase tu voluntad en la tierra como en el cielo.
2: Danos hoy nuestro pan de cada día, perdona nuestras ofensas, como también nosotros perdonamos a los que nos ofenden. No nos dejes caer en la tentación y líbranos del mal. Amén.
1: Gloria al Padre, y al Hijo, y al Espíritu Santo.
2: Como era en el principio, es ahora y siempre, por los siglos de los siglos. Amén. Dios te salve, Reina y Madre, Madre de misericordia, vida, dulzura y esperanza nuestra. Dios te salve, a ti clamamos los desterrados hijos de Eva. A ti suspiramos gimiendo y llorando en este valle de lágrimas. Ea pues, Señora abogada nuestra, vuelve a nosotros esos tus ojos misericordiosos, y después de este destierro, muéstranos a Jesús, fruto bendito de tu vientre, oh clemente, oh piadosa, oh dulce y siempre Virgen María. Ruega por nosotros, Santa Madre de Dios, para que seamos dignos de alcanzar las promesas y gracias de nuestro Señor Jesucristo. Amén.

0: Dios te salve María, llena eres de gracia. El Señor está contigo. Bendita eres entre todas las mujeres y bendito es el fruto de tu vientre Jesús.
1: Santa María, Madre de Dios, ruega por nosotros pecadores, ahora y en la hora de nuestra muerte. Amén.

0: Dios te salve María, llena eres de gracia. El Señor está contigo. Bendita eres entre todas las mujeres y bendito es el fruto de tu vientre Jesús.
1: Santa María, Madre de Dios, ruega por nosotros pecadores, ahora y en la hora de nuestra muerte. Amén.
2: Y el Verbo se hizo hombre y habitó entre nosotros.
0: Dios te salve María, llena eres de gracia. El Señor está contigo. Bendita eres entre todas las mujeres y bendito es el fruto de tu vientre Jesús.
1: Santa María, Madre de Dios, ruega por nosotros pecadores, ahora y en la hora de nuestra muerte. Amén.

Vamos a suponer que estamos pues listos para comer un buen almuerzo. Imagínese usted un buen almuerzo. Ya está lista la comida, ya está listo el aguacate, ya está listo el chile. ¿Qué más hace falta para que este sea un buen almuerzo? ¿Qué más hace falta? Bueno, si por casualidad usted dijo hace falta un buen, bueno, ¿para qué se los voy a adelantar? Precisamente de eso que usted acaba de hablar, usted lo que acaba de decir, de eso vamos a hablar

Señor, danos tu espíritu para entender tu palabra. Señor, sabemos, Padre bendito, que con este tema vamos a abrir los ojos de muchas personas. Y ojalá, Señor, que dejen de sufrir. Padre, toma nuestros corazones, nuestros labios, para poder entender tu bendita palabra.

guarda del mal tu lengua, tus labios de palabras mentirosas. Evita el mal y realiza el bien. Busca la paz y ponte a perseguirla. Hagan la prueba y vean cuán bueno es el Señor. Dicho

Lectura de la palabra de Dios en el capítulo 9 de Génesis, en el versículo 20. Noé, que era labrador, comenzó a trabajar la tierra y plantó una viña. Bebió el vino, se embriagó y quedó tendido sin ropas en medio de su tienda. Cam, padre de Canaán, vio que su padre estaba desnudo y fue a decírselo a sus hermanos Canaán.

¿Quién no ha visto por televisión o alguna película precisamente la vida de Noé, el diluvio, los 40 días que llovió? Y todo esto creo que lo sabemos. Lo importante es que nos dice la palabra de Dios que después del diluvio salieron los animales de la barca y lógicamente Noé también guardó algunas semillas y las sembró. Y el trabajo al que se dedicó Noé después del diluvio, después que bajaron de la barca, fue el de plantar una viña. Y sembró. ¿Qué es lo que hay en una viña? Pues en una viña lo que se siembra son las uvas. Son las uvas. Y entonces dice que Noé, haciendo sus experimentos ahí, dice que sembró. Después de haber quitado algunas uvas, de repente el pobre Noé le dio sed y se le ocurrió sacarle el jugo a las uvas y luego, como había mucho calor, se tomó, pero muy contento, el jugo de las uvas. No sabía Noé que el jugo de uva se convierte en

se convierte en vino. Y entonces dice la palabra Noé que entre jugo y jugo y jugo se pegó una borrachera que era un poco loco mi amigo también. Se empezó a quitar la ropa y se quedó desnudo tirado en su tienda. Hermanos, estamos enfrentándonos o viendo en la Biblia, todo había desaparecido e iniciaba una nueva era del mundo. Lástima que entre los experimentos que hizo Noé, lo primero que descubrió fue el alcohol. Y aquí nos da una miradita en el Antiguo Testamento, tanto en los tiempos de Jesús como en nuestras fechas. Tristemente el hombre ha aprendido a hacer fermentos de granos, de jugos, de sustancias, de lo que sea, con el fin de encontrar sabores y colores diferentes, con una sencilla razón: llegar a ser alcohol o llegar a ser licor. Y sea de una manera, ya sea café, ya sea de color blanco, ya sea de color gris, ya sea de color amarillo, ya sea lo que sea, se convierte en alcohol, en licor. Y tomando el ser humano esta clase de bebidas, las mujeres y los hombres se intoxican. Y de una de otra manera se emborrachan o se hacen daño. Y entonces nos topamos con una enfermedad más terrible que el cáncer, llamado alcoholismo. De estas bebidas, de la toma de estas bebidas intoxicantes alcohólicas, se llega al abuso de estas bebidas, que se convierte en una enfermedad. Escúcheme bien, por favor. Por ahí hay unos que dicen: hermano, yo lo hago sociablemente. Algunos dirán: hermano, yo solo los fines de semana. Algunos dirán: hermano, yo solo para Navidad. Algunos dirán: hermano, yo solo cuando hay fiesta. Esta enfermedad se convierte en crónica, progresiva y mortal. Porque es una enfermedad verdaderamente terrible. Y no solamente daña a la persona alcohólica, no solamente daña a la persona que toma, tristemente daña a toda la familia. Yo sé que habrán algunas personas que dirán: hermano, solo soy yo y es mi pisto, yo me lo gano y yo hago lo que quiera, media vez salga con mi responsabilidad. Momento, hermanito, momento, hermanita. La persona que es alcohólica lastima y hace daño no solamente él mismo a su cuerpo, sino que también a su sagrada familia. Y es una enfermedad progresiva, porque empiezan con poco, luego con más, luego con más, luego con más, y llegan hasta el punto en que llegó Noé. Miren cómo Noé llegó a desnudarse, a quedarse tirado, a que sus hijos lo vieran. Claro, aquí podemos señalar a Noé, decir todo lo que usted quiera, muy bien, tiene razón, pero yo voy al impacto que tienen sus hijos, al impacto que tienen sus hijas, al impacto que tiene su esposa, su esposo, cuando lo ven en ese estado. Y es que tristemente hacia el alcohol o hacia el licor hay una dependencia muchas veces orgánica, o sea, del cuerpo. El cuerpo necesita tomar, como ya está tan alcoholizado,
Por eso le digo, qué triste es que lleguemos a esto, que no puede haber un buen caldo porque ya piensan en licor. No puede haber un ceviche porque yo quisiera que alguien se comiera un ceviche con chocolate, hombre. O alguien se pudiera tomar un ceviche con un jugo de naranja, pues no, es que tiene que ser con licor. ¿Por qué? ¿Por qué? Entonces el cuerpo se alcoholiza y necesita, hermanos, esto es una enfermedad crónica, pero no solamente vamos a esta enfermedad crónica, también el alcohol muchas veces es afectado por una enfermedad emocional que tiene la persona. Hermanos, yo se los he dicho un montón de veces y que Dios me perdone, y si no me perdona, pues me recibiré con gusto mi castigo. Yo tuve cantina. Y muchos hombres y muchas mujeres se van a llorar a las cantinas. ¿Por qué? Porque tienen tristeza, porque tienen dolor, porque se les murió su papá, porque no tienen comprensión en su casa, porque no tienen comprensión con sus hijos, porque no tienen comprensión con la suegra. Miren, hermanos, esta es una necesidad emocional de tomar. A veces los hombres no cuentan sus problemas cuando están buenos. A veces los hombres no lloran cuando están buenos. Pero cuando están pasados de trago, hermanos, lloran hasta por los tigres del norte. Esta enfermedad es emocional. Esta enfermedad es emocional. Y escúcheme muy bien, por favor, papá, mamá e hijos que me escuchan. Escúcheme, por favor, papá y mamá e hijos que me escuchan. El alcohol es una, o el licor es una de las drogas que más daño hacen a la sociedad. El licor, estamos hablando de licor, cerveza, vino, whisky, mezcal, estamos hablando de chiricuta, estamos hablando de todo lo que se refiere, pero como les dije al inicio, lleva siempre al alcohol, al licor. Es un problema serio para nuestra sociedad. ¿Por qué? Por dos razones. Primero, por la facilidad con que se compra. Tristemente ahora, hasta en las tiendas, hasta la caseta de la esquina, usted no puede pasar a traer gasolina porque ahí está. Usted no puede ir a la tienda porque ahí está. Usted no puede ir al estadio porque ahí está. Usted no puede ir a otro lado porque ahí está. Hermanos, muchas personas caen en esta situación sencillamente por el acceso rápido. Hasta en las tiendas hay lugar donde dice tienda y uno puede entrar pues ahí por frijol, maíz, arroz, y lastimosamente no es eso lo que venden ahí. Además de eso, primero porque es un acceso así fácil, segundo con la poderosa propaganda que le hacen en prensa, radio y televisión al licor. Es que, hermano, realmente da tristeza. Si es fútbol, tiene que llevar cerveza. Si es carrera, tiene que llevar licor. Si es playa, tiene que llevar. Si es Navidad, tiene que llevar esto. Si es Semana Santa, tiene que llevar licor. Sí, como dijo alguien por ahí, si es alegría, hay licor. Si es tristeza, hay licor. Si ganaron, hay licor. Si perdieron, hay licor. Si empataron, hay licor. Si hay frío, hay licor. Si hay calor, hay licor. Entonces, no solamente la publicidad, sino que el fácil acceso de cómo se compra el licor hace verdaderamente que las personas se metan más fácilmente a esta situación sin darse cuenta del daño que se hacen.
se convierte en un verdadero problema social, se convierte en un verdadero problema de iglesia, se convierte en un verdadero problema en la familia. ¿Y quién no? Yo sé que si escucháramos o pidiéramos testimonio en este programa, muchas personas dirían tristeza del dolor, del sufrimiento que pasan en sus casas porque tienen una persona alcohólica. Y no les digo nada más por la persona que se queda tirada, por las personas que cada fin de semana lo hace, o aquellos que lo hacen a escondidas. ¿Y quiénes son las presas más fácil para este cáncer llamado alcoholismo? Pues son los adolescentes, son los jóvenes. Porque en esta etapa de la adolescencia, en esta etapa del crecimiento, ellos quieren conocer su propio mundo. Cada persona quiere ponerse en su lugar, en el lugar que le corresponde en la sociedad. Y en la sociedad, y muchas veces, bueno, también es sociedad, ¿verdad? Y muchas veces, fíjense ustedes, cuando nosotros les prohibimos a los hijos, les prohibimos a los jóvenes, no hagan esto, no tomen esto, no vayan a beber esto, lo primero que hacemos es despertar en ellos la necesidad de probar lo prohibido. Entonces los jóvenes, cuando se les dice no, es cuando lo quieren hacer. Y entonces quieren experimentar nuevas sensaciones y lastimosamente llegan a probar el alcohol o el licor. Y desde ahí empiezan una vida llena de alcoholismo hasta el punto de perder todo, empezando por el dinero, la familia, la vergüenza y hasta el reino de los cielos.

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1: 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Hola, ¿qué tal? Buenos días queridos amigos y amigas. Gracias por preferirnos ya a Radio Utancaj, que está en el aire a través de su programa Ajau, a través de los sones de sus abuelas y abuelas. Gracias, bendiciones. Hoy martes celebramos el mes de la patria, 15 de septiembre del año 2026. Gracias por acompañarnos. Ya son las 5:08. Vamos a escuchar este son. 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Ah, claro, pues mensaje. ¿Cuál es mensaje en la escuela? 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Chocpan, ¿verdad? Ah, no, pues la Chocpan harán la canoa. 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
1: 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Ya son las 5:17. Saludos, saludamos a los que nos visualizan a través de plataforma digital. Gracias por visualizarnos ahí en los Estados Unidos. También a todos los que nos visualizan. A los que nos visualizan afuera de Guatemala, gracias por visualizarnos. También a los que nos visualizan acá en Guatemala, en distintos lugares de nuestro bello país. Gracias también a los que nos escuchan a través de radio en línea. Bendiciones para ellos. También a los que nos escuchan en frecuencia 106.9. Gracias por su sintonía. Vamos a escuchar el siguiente son que nos solicitaron a través de plataforma digital. Ahí le va este son.

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reticla. 5:26 minutos, vamos a complacer con el himno de Guatemala en Erchi, por nuestro amigo que nos llamó desde Sequila, San Pedro, Carcha. A ver, le

0: Son las 5:36.
1: 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Ya son las 5:39. Saludamos a los que nos visualizan allá por los Estados Unidos, a Víctor Choc. Gracias por visualizarnos en Nueva Jersey. Saludos allá en los Estados. Saludos para su familia, para su hijo también. Y aquí dice que ya son las 7:35. Aquí son las 6:39. Vamos a escuchar ese bonito son. A ver, son liqueja, es como.

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Ya son las 5:49, 11 y serán las 6 de la mañana. Recuerde que a las 6 es el programa Luz y Vida. Gracias por su preferencia a través de 106.9. Gracias por escucharnos. Bendiciones. 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

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Aquí finalizamos el programa Jauquiche, si Dios así lo permite. Mañana regresaremos con ustedes cuando sea las 5. Bendiciones, pasen feliz día. 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

0: Dios te salve María, llena eres de gracia. El Señor está contigo. Bendita eres entre todas las mujeres y bendito es el fruto de tu vientre, Jesús.
1: Santa María, Madre de Dios, ruega por nosotros pecadores, ahora y en la hora de nuestra muerte. Amén.

0: Dios te salve María, llena eres de gracia. El Señor está contigo. Bendita eres entre todas las mujeres y bendito es el fruto de tu vientre Jesús.
1: Santa María, Madre de Dios, ruega por nosotros pecadores, ahora y en la hora de nuestra muerte. Amén.
2: Y el Verbo se hizo hombre y habitó entre nosotros.
0: Dios te salve María, llena eres de gracia. El Señor está contigo. Bendita eres entre todas las mujeres y bendito es el fruto de tu vientre Jesús.
1: Santa María, Madre de Dios, ruega por nosotros pecadores, ahora y en la hora de nuestra muerte. Amén.

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3: Hermano y hermana, un gusto de saludarles en esta mañana del día martes. ¿Qué tal, cómo amanecieron? Por la gracia de Dios, mis hermanos, aquí con esa intención maravillosa de poder llevarles el programa Luz y Vida. Así es de que Dios les bendiga hasta allá donde están escuchando Utangkaj. Pues bueno, a cada uno de ustedes nuestro saludo, deseando todo lo mejor para sus vidas. Que la grandeza de nuestro Dios, ese Dios maravilloso que siempre nos da la vida, nos da las fuerzas para poder manifestar, bueno, con toda alegría, el programa dedicado para esta hora. Que Dios les dé la fuerza, la resistencia, la capacidad de poder llevar a cabo este momento tan importante como lo es el programa Luz y Vida. Así es de que todos y a todas nuestro saludo hasta allá donde Utangkaj está presente. Así es de que, mis hermanos, agradeciendo a Dios por regalarnos este día, vamos a hacer nuestra oración, inclinando nuestro ser ante la presencia de nuestro Dios, y decimos juntos, en el nombre del Padre, del Hijo y del Espíritu Santo, amén. Eterno Dios y Padre que estás en los cielos, te damos gracias por este nuevo día que nos concedes, por la vida que nos das para poder manifestar con nuestras palabras lo agradecido que estamos contigo, porque nos das otro día más. Bendito y alabado sea tu santo y glorioso nombre. Porque gracias a ti, Señor, nuestra vida está en acción. Gracias por todo lo que nos permites, por todo lo que nos das, por todo lo que haces por nosotros. Gracias, gracias, Señor. Te alabamos y te glorificamos, te bendecimos, te adoramos, oh divino Señor, porque tú eres nuestra única razón de vivir. Gracias a ti, Señor, por tu bondad, por tu presencia. Gracias a ti que nos das la oportunidad de darte gracias. Bendito y alabado seas por estas cosas hermosas que de manera especial nos haces, mi Señor, llegar hasta los hogares de nuestros hermanos y hermanas que en esta mañana nos están sintonizando. Gracias a ti, bendito y alabado seas. Muchas gracias, Señor. Ahora, Señor, te pedimos por aquellos hermanos y hermanas que están sufriendo, ya sea quebrantos de salud o problemas de cualquier índole, donde solo tu preciosa mano, solo tu grandeza puede llegar a quitar esas dificultades, esas situaciones que de manera están afectando las vidas. Señor, pone tu mano santísima, pone tu mano amorosa y haz que ahí donde están las dificultades, tú les concedas la rica paz que solo tú puedes darles a aquellos hermanos y hermanas que necesitan de esta paz. Gracias a ti, porque solo contigo y en ti alcanzamos a obtener la gracia que necesitamos para poder darte gloria y alabanza a ti, Señor. Muchas gracias por amarnos, muchas gracias por fortalecernos. Bendito seas, ahora y siempre, Padre, en el nombre amoroso de nuestro Señor Jesucristo, te lo agradecemos. Tú que eres Dios, vives y reinas por los siglos de los siglos. Amén. Ya, mis hermanos, vamos a escuchar el primer canto de esta mañana, glorificando siempre a nuestro Dios.

0: Muy buenos días, queridos hermanos. Es una bendición estar nuevamente en esta cabina de radio para compartir con cada uno de ustedes la palabra del Señor, ya que hoy, 15 de septiembre, es día de fiesta cívica en nuestro país, en Centroamérica. Así es que hoy el Señor tiene esa palabra para cada uno de nosotros, para que nos dispongamos, nos abramos a la palabra de Dios, ya que Él tiene algo especial para ti y para mí el día de hoy. Así es, queridos hermanos, saludos a todos donde nos escuchen, donde estén ya trabajando, comiendo los sagrados alimentos. El Señor que les bendiga. Así es que nos vamos a disponer de abrir nuestro corazón porque el Señor nos va a hablar.
1: La palabra del Señor en el libro de los Hebreos, en el capítulo 5, versículo 7 al 9. Será ahí la primera lectura. El libro de Hebreos, capítulo 5, versículo 7 al 9. El salmo de hoy es el salmo 30, donde nos dice: Señor, por tu amor tan grande, ponme a salvo. Señor, por tu amor tan grande, ponme a salvo. El evangelio de hoy es el evangelio de San Juan, en el capítulo 19, versículo 25 al 27. El libro de San Juan, o el evangelio de San Juan, capítulo 19, versículo 25 al 27. Y escuchamos la primera lectura.
0: De la carta de los Hebreos. Hermanos, durante su vida mortal, Cristo ofreció oraciones y súplicas, con fuertes voces y lágrimas, a aquel que podía librarlo de la muerte, y fue escuchado por su piedad. A pesar de que era el Hijo, aprendió a obedecer padeciendo y llegando a su perfección. Se convirtió en la causa de la salvación eterna para todos los que lo obedecen. Palabra de Dios.
1: Te alabamos, Señor. Lectura del Santo Evangelio según San Juan.
0: Gloria a ti, Señor.
1: En aquel tiempo estaban junto a la cruz de Jesús su madre, la hermana de su madre, María la de Cleofas, y María Magdalena. Al ver a su madre y junto a ella al discípulo que tanto quería, Jesús dijo a su madre: Mujer, ahí está tu hijo. Y luego dijo al discípulo: Ahí está tu madre. Y desde entonces el discípulo se la llevó a vivir con él. Palabra del Señor.
0: Gloria a ti, Señor Jesús.
1: Hemos escuchado, mis hermanos, la lectura o las lecturas de esta mañana. Son unas lecturas bastante pequeñas, pero que con un contenido totalmente grandísimo. Qué maravilla, mis hermanos, al escuchar esta palabra, donde está el sentir de Jesucristo, donde está el sentir de Dios, donde la vida está ahí tan cerca de el momento más preciso en el que Jesús está dándose a conocer, donde está dando de verdad a sentir lo que en aquel momento él estaba viviendo. Ese momento tan atroz, tan fuerte, de un sufrimiento que lo estaba haciendo sentir profundamente, aquel dolor tan grande, donde él está sintiendo lo más fuerte del dolor. Por eso nos hace ver que aquel momento Jesús, ante aquel instante tan doloroso, está haciendo, como que dijéramos, hagamos ahora el traspaso del poder, de la gracia, del amor que Él mismo tenía para poder vivir y estar con su madre, dando a conocer esa grandeza de lo que Él era y de lo que tenía Él. Y aquello tan grande y maravilloso que Él tenía, le entregó a su primo Juan, a María como madre. Ese es un momento donde está entregando el poder, la gracia y la advertencia maravillosa de dejar a su madre en manos de aquel discípulo tan amado. Grande y maravilloso es el momento que en este día estamos viviendo. Y por lo tanto, como no lo dijéramos pensando en el momento de fiesta que se está viviendo, especialmente en la zona 2, allá donde hoy también están celebrando el último día de la novena que llevan siempre aquí a la Madre Dolorosa. Entonces, vaya para nuestros hermanos allá en la zona 2 nuestro saludo, y deseando pues de que esta palabra de Dios los haga cada día vivir de verdad esa gracia de Dios, esa fuerza y ese poder de Dios que está puesto ahí en sus manos para darle alabanza a nuestro Dios. Bien, mis hermanos, vamos a detenernos aquí por un momento y vamos a tratar de manera especial el poder sostenernos en las manos de Dios. ¿Cómo será esto, mis hermanos? Pues Dios, que es tan bueno y tan misericordioso, nos lleva de la mano y nos hace entonces recordar que María es nuestra madre. Ahí, mis hermanos, podemos ver las fuertes voces que nos da ahí la carta a los hebreos, donde el dolor y el sufrimiento, las penas, las preocupaciones, pues están ahí como un sentido mortal del final de la vida, pero que de manera especial Dios mismo en Cristo Jesús pues nos apremia al darnos ahí su gran amistad. Así es de que al ver lo que Dios nos dice a través de esta palabra, vemos cómo Dios nos ve, vemos cómo Dios nos hace sumergirnos en esa grandeza de su amor. Así es de que, hermano Giovanni, en esta palabra que Dios nos tiene, nos hace preocuparnos y sentir lo más grande del amor del Señor.
0: Así es, querido hermano José, y todos los que nos escuchan, esta primera lectura del día de hoy nos habla de lo que Dios, por medio de su Hijo, esa vida mortal, que Él ofreció todo por cada uno de nosotros. Y Él padeciendo, y a pesar que era el Hijo de Dios, aprendió a obedecerlo, padeciendo, ¿verdad? Nosotros sabemos todo lo que padeció el Señor a su perfección, que se convirtió en esa causa ahora de nuestra salvación eterna para todos los que le obedecen, dice. Pero ¿cuál es lo que viene, la esencia para cada uno de nosotros, queridos hermanos? Porque muchas veces nosotros alabamos, glorificamos, Dios tiene poder, cuando todo va bien, cuando estamos bien de salud, cuando nos va bien económicamente, cuando estamos socialmente, todo Dios tiene poder. Pero cuando estamos padeciendo alguna enfermedad, estamos sufriendo una escasez, ¿será que siempre nosotros obedecemos al Señor como lo hizo Cristo Jesús a Dios? Siendo su Hijo, dice, aprendió a obedecer, padeció, llegando a ser esa perfección. Esa meditación es para cada uno de nosotros, queridos hermanos, porque cualquiera cuando está bien, ya, Cristo Jesús tiene poder. Es cierto, tiene poder. Pero ¿qué pasa cuando nosotros nos viene ese problema? Nos viene, decimos lo mismo. O empezamos a desconfiar y desobedecemos al Señor, o empezamos entonces a consultar brujos, esos que tiran las cartas. ¿Cómo está nuestra vida, querido hermano? ¿Será que le estamos obedeciendo al Señor también cuando estamos padeciendo? Como lo hizo Cristo Jesús. Él en la cruz estaba sufriendo, pero Él obedeció a Dios porque Él sabía su perfección y iba a ser la causa de nuestra salvación para que nosotros hoy tengamos esa oportunidad de la gracia, tengamos esa oportunidad de la salvación, siempre y cuando seamos obedientes a la palabra de Dios. Porque Cristo, Él nos ama, queridos hermanos, Él está atento ahí con nosotros. Por eso nosotros, y la palabra dice, no somos libre albedrío. ¿Por qué? Porque nosotros elegimos donde queremos estar, si queremos padecer, si obedecemos, o vamos a ser felices. Entonces el Señor nos da esta palabra el día de hoy, queridos hermanos, para cada uno de nosotros. No solo en el tiempo que estamos bien, alabarlo y glorificarlo, no, también tenemos que estar cuando tengamos ese problema, cuando tengamos esa deficiencia, cuando estemos padeciendo de algo. Cristo Jesús está ahí contigo, porque Él siendo perfecto, Él siendo el Hijo de Dios, era obediente a la palabra. Entonces, hoy en día, queridos hermanos, ¿cómo está nuestra vida? Tú conoces tus pensamientos, tú sabes tus intenciones. Hagámonos esa evaluación cada uno de nosotros el día de hoy. ¿Cómo está nuestra obediencia ante el Señor? ¿Estamos siendo justos? ¿Estamos siendo misericordiosos? ¿Estamos siendo fieles al Señor? Evaluémonos, queridos hermanos, porque Dios está ahí con nosotros. Él no nos ha abandonado. Porque, como vuelvo a repetir, fácil es decir. Decir la del Señor, que Cristo ha hecho esto, es cierto, Él lo seguirá haciendo. Pero, como vuelvo y recalco, cuando tenemos esos problemas, cuando estamos padeciendo, obedecemos al Señor. Así es, queridos hermanos, que Cristo Jesús está con cada uno de nosotros. Y para seguir glorificando el nombre del Señor, vamos a escuchar un precioso canto para seguir con la meditación de la palabra.

0: Bien, mis hermanos, al escuchar la palabra de Dios y a través de este canto, Dios está entre nosotros y nos concede la gracia de su gracia para poder llevar a cabo los momentos importantes de la meditación de la palabra del Señor. Viendo esto que el Señor nos dice a través de su palabra, cómo y de qué maneras aquel momento de angustia tan fuerte que sufrió Jesús. Pensemos en esto: estar crucificado, estar colgado en una cruz, clavado en una cruz, y ahí cómo Jesús, de manera tan grande, hasta donde el mortal momento que está viviendo lo pone totalmente sumergido ante el dolor. Haber sufrido tanto, esas oraciones donde él está hablando con Dios, diciéndole a Dios, ten compasión. Recordamos, mis hermanos, en aquellas palabras que dice también la palabra del Señor, donde habla acerca de los siete momentos de sufrimiento que sufrió, son mortales. Cuando hablamos de un sentido mortal, estamos hablando casi de muerte, entre la muerte y la vida. Está ahí sufriendo ese dolor. Por eso, con fuertes voces dice la palabra, y lágrimas, aquel mismo momento Jesús está pidiendo y suplicando que Dios lo viniera a librar. Y entonces, como que parece, y dice él mismo en esta palabra, Dios mío, ¿por qué me has abandonado? Él está sintiéndose abandonado por Dios. Vemos a este Jesús que es humano, totalmente humano, pero que como humano también es Dios. Pero en este momento, donde pareciera que perdiera lo humano, o mejor dicho, el sentir de Dios profundamente, pasó de veras a sentir hondamente una perfección total. Y esa perfección total lo hizo sentir lo más profundo del dolor. Y en ese sentir más profundo de este dolor, está sintiendo también cuando llega hasta el último momento de la vida. Y por eso está frente a su madre, frente a aquellas tres mujeres y aquel amado discípulo, aquel Juan que es su primo. Está frente a ellos y donde va a dar y saca de lo más doloroso de su vida aquellas palabras. Ahí te dejo a mi madre, ahí te dejo a este discípulo amado, para que sean verdaderamente aquellos que van a vivir dándose consuelo y viviendo un momento tan extraordinario del amor de Dios. Por eso, mis hermanos, vemos ahí cómo Dios, de manera especial, en Cristo Jesús, nos lleva al último momento de la vida de Jesús para recordarnos, he ahí a tu madre, he ahí a tu hijo. Ese momento, mis hermanos, es el más atroz. ¿Por qué? Está despidiéndose. Es de un hombre o una mujer que llegó al final de su vida y está diciendo las últimas palabras que lo reciben y que Dios se las recibe como Dios. ¿Así, hermano?
1: Así es, queridos hermanos, que el Evangelio de hoy, cabal en este día, la iglesia, querido hermano, celebra la memoria de Nuestra Señora de los Dolores, una fiesta muy unida al Evangelio de hoy. En esta fecha recordamos cómo Nuestra Madre Santísima, la Virgen María, permaneció firme al pie de la cruz, compartiendo con fe y fortaleza el sufrimiento de su hijo. ¿Cómo no voy a amar a mi madre, queridos hermanos, la madre de la iglesia, a nuestra madre santísima, la Virgen María? Si ella comparte esa fe y esa fortaleza que tenía en el sufrimiento, en la cruz. Por eso, queridos hermanos, a nosotros es un gran ejemplo, si nos enseña a sostenernos en Dios, en Cristo Jesús, en las pruebas más difíciles. Este es el ejemplo para cada uno de nosotros, queridos hermanos. Por eso el Evangelio de hoy nos sitúa precisamente, queridos hermanos, en este momento supremo y entrega, ahí junto a su madre y al discípulo amado. Entonces Jesús pronuncia esas palabras que marcan la historia, querido hermano. Le dice a su madre: mujer, ahí tienes a tu hijo. Y luego al discípulo: ahí tienes a tu madre. En medio del dolor, el Señor no se encierra en su propio sufrimiento, queridos hermanos. Al contrario, crea un vínculo de protección, de cuidado, regalándonos a nuestra propia madre, para que nos acompañe siempre, y ella siempre está ahí, queridos hermanos. Este es el ejemplo de Cristo Jesús. Por eso nosotros no podemos dejar a nuestra Madre Santísima por un lado, porque ella siempre nos acompaña en la cruz, donde su Hijo sufrió por ti y por mí, por mi salvación. Querido hermano, esto nos sirve como un gran ejemplo para aprender a estar siempre presente. ¿A quién? A los demás, queridos hermanos, a mi prójimo, especialmente cuando atraviesan aquellos momentos complicados. Acompañar al pie de la cruz no requiere hazañas extraordinarias que vamos a ver. Se nota en un gesto sencillo, querido hermano, que podamos dar al lado de a quien está pasando una situación bien complicada, bien difícil, independientemente del tiempo, la hora. Ofrecer una palabra de consuelo, querido hermano, simplemente saber escuchar sin juzgar. Porque a veces, queridos hermanos, hay un hermano que también necesita una palabra de nosotros, un acompañamiento con nosotros, que estemos en ese momento difícil, queridos hermanos. No es tan extraordinario lo que vamos a hacer. Porque a menudo o enseguida, queridos hermanos, encontramos con personas que cargan esas cruces pesadas, esa enfermedad, la soledad, la tristeza, el cansancio. Y la actitud de nuestra Madre Santísima, queridos hermanos, y de Juan, nos enseña a salir corriendo ante la incomodidad del dolor que nosotros tengamos de ajeno, a coger, como hizo María. Así también ella nos acoge a cada uno de nosotros, queridos hermanos, tal como lo hizo el discípulo también, querido hermano. Esto se traduce a ser un espacio de amor, al cuidado mutuo, a la compasión en medio de nuestras ocupaciones ordinarias, queridos hermanos. Ahí está nuestra Madre Santísima, siempre atento a cada uno de nosotros. Ella siempre está ahí con nosotros. Por eso nuestra Madre Santísima, queridos hermanos, nos alienta siempre al amor, a la piedad, para aquel prójimo, aquel hermano nuestro que esté sufriendo. Por eso nuestra Madre Santísima, cuando dolorosa ha llorado, estaba al pie de la cruz, querido hermano. Ahí estaba ella, querido hermano, viendo lo que estaba sufriendo su hijo, queridos hermanos. Ella estaba ahí, atenta. Por eso pidámosle al Señor, queridos hermanos, que nos dé la gracia de dar esa presencia amorosa para alguien que lo esté necesitando, querido hermano. Tal vez un abrazo, una palabra, o tal vez él quiere desahogarse contigo, te quiere contar algún su problema, querido hermano, escúchale. Así como esto hizo nuestra Madre Santísima, escucha. Porque ahí se va a sentir acogido, querido hermano, aquel que está padeciendo algún problema, alguna enfermedad. Hoy, querido hermano, si alguien se te cruza por tu camino, querido hermano, está triste, abrumado, o tiene aquella desesperación, no des la vuelta, no te vayas por otro lado para no toparte con él. Acércate con él, así como hizo nuestra Madre Santísima, con todo un respeto, un cuidado. y brindale esa sonrisa. Esa sonrisa sincera, tiéndele la mano con generosidad, así como hizo nuestra Madre Santísima, queridos hermanos. Es un ejemplo para cada uno de nosotros. A nosotros nos llaman que somos idólatras, pero no, queridos hermanos. Nosotros recordamos a nuestra Madre Santísima, que Dios eligió, no fue cualquier mujer, querido hermano. Por eso no podemos ser huérfanos nosotros, porque nuestra Madre Santísima está ahí con nosotros. En cualquier momento, querido hermano, que estemos padeciendo, ahí está nuestra Madre Santísima. Pero como nosotros muchas veces no queremos ser obedientes, por eso padecemos de muchas cosas, querido hermano. Pero ese es gran ejemplo para cada uno de nosotros hoy en día, querido hermano. Y hoy especialmente también que se celebra nuestra iglesia, es la Virgen María de los Dolores. Por eso brindemos esa sonrisa, tengámosle la mano en generosidad, porque recordemos, queridos hermanos, que nunca estamos solos, nunca estamos solos, siempre ahí está.

0: necesitan ellos dar una palabra. No los juzguemos, solo escuchémoslos. Y pidámosle mucho al Señor para darle una palabra de fortaleza. Porque muchas veces, querido hermano, con un abrazo, querido hermano, esa persona se va a sentir feliz. Y ese abrazo es de Cristo Jesús y de nuestra Madre Santísima. Así es, queridos hermanos. Alabemos y glorifiquemos el nombre del Señor. Porque Él es el único, querido hermano. Y no olvidemos de venerar a nuestra Madre Santísima. Porque nosotros no adoramos a la Virgen María. No la adoramos, sino que veneramos y recordamos que ella siempre estuvo en la cruz. Y ella siempre va a estar con nosotros porque es nuestra Madre Santísima. Porque es una Virgen. Y ella ahí, sencilla. Pero Cristo Jesús la eligió para nuestra Madre, para nuestra guía. Así es, queridos hermanos, que este día gocémosla. Porque nuestra Madre Santísima está con cada uno de nosotros.
1: Y eso es lo importante, que para nuestras vidas podemos tener un recuerdo maravilloso que lo vamos a tener que cargar siempre, siempre con nosotros. Acordémonos muy bien de esas palabras de Jesús: he ahí a tu madre. Es que mis hermanos, no lo está diciendo solamente por decirlo, sino que hay un fundamento tan profundo que nos lleva de veras a que podamos sentir en el alma aquellas palabras. Jesús está muriendo. Entonces las palabras de un moribundo, de uno que está a punto de irse de este mundo, no es cosa fácil, mis hermanos. Solo aquel que no quiere entender, ese no está de acuerdo. Entonces, como dice aquí la palabra, aquellos que aprendieron a obedecer, que aprendieron a obedecer, ¿cómo aprendió o ha aprendido a obedecer en las palabras de Cristo Jesús, mi hermano, mi hermana? ¿Usted ha aprendido a obedecerle a Jesús? ¿Cómo usted comprende las palabras del Evangelio? ¿Hasta dónde el mismo Señor de nuestra vida nos da esa manera y capacidad de comprender las palabras de Jesús? Esas nos llevan de veras a ver el Evangelio tan cerca de nuestra vida. Profundamente, mis hermanos, a entender que las palabras del Señor son para nosotros las palabras que nos llevan a la vida eterna y que nos enseñan a comprender el mensaje que nos da vida eterna. Esta palabra de verdad nos hace entender que Dios ha querido quedarse junto a nosotros o en nosotros, al darse en cuerpo y alma, a darnos a entender que las palabras de Jesucristo llegan de verdad a ser para nosotros las palabras concretas de una manera tan profunda que nos hacen entonces llevarnos al nombre de Jesús y poder entenderle que las palabras que Jesús está diciendo en aquel momento son palabras de vida eterna. Hermano, ¿y usted quiere comprender que esas palabras de Cristo nos llevan a la vida eterna? Entonces esas palabras debemos entonces de vivirlas y de tomar a la Santísima Virgen María, la Madre del Señor, a estar con nosotros. Ahí está tu madre, ahí está tu hijo. Y desde entonces, dice, el discípulo amado se la llevó a vivir con él. Hermanos, quiere decir que San José ya tenía tiempos de haber fallecido, ya no estaba vivo. Y que más hermanos no tenía, porque si hubiera tenido más hermanos, ¿para qué tenerle y decirle: Juan, ahí te encargas tú de María? No, no habían más hermanos, solo está Juan como primo. Entonces, toma al más cercano para darnos a conocer.

conocer la palabra del Señor. Bien, mis hermanos, queremos escuchar otro bonito canto. Deseamos que en esta palabra podamos tener algo maravilloso que podamos escuchar, y especialmente otro canto lo necesitamos en este momento.

0: ¿Sabes cuál es nuestro amigo, modelo e intercesor?
1: Sí, por supuesto, el santo del día.
0: Hoy, 15 de septiembre, la Iglesia conmemora a Nuestra Señora de los Dolores, fiesta que se celebra al día siguiente de la fiesta de la Exaltación de la Santa Cruz. La Congregación de los Siervos de la Virgen o Servitas iniciaron esta devoción mariana a mediados del siglo XIII. En 1724, el Papa Benedicto XIII la extendió a la Iglesia Universal, instituyendo la fiesta del Viernes de Dolores, después del Domingo de la Pasión. En 1814, el Papa Pío VII instituyó la fiesta de Nuestra Señora de los Dolores para el tercer domingo de septiembre, y solo en 1913 se fijó definitivamente la fecha de esta fiesta, el 15 de septiembre. Unidos, pues, a cuantos viven su dolor, unidos al de María, brindemos nuestro devoto saludo a Nuestra Señora de los Dolores.

0: Querida María, deseamos hoy acompañarte en esta dimensión profunda y real de tu corazón. El evangelista Juan, a quien el Señor desde la cruz te lo confió como hijo, nos narra que junto a la cruz de Jesús estabas tú, su madre. Estabas allí, al pie de la cruz de tu hijo, compartiendo y soportando sus dolores. La devoción popular, a través de la historia, ha detallado cuáles eran tus dolores, indicando estos siete. Primero, la profecía de Simeón, cuando te anuncia en el templo que una espada traspasará tu corazón. Segundo, la huida a Egipto junto con José y el niño. Tercero, la pérdida de tu hijo Jesús en el templo, cuando tenía 12 años. Cuarto, el Vía Crucis, el camino de Jesús hacia el Gólgota. Quinto, su crucifixión en medio de dos ladrones. Sexto, el descendimiento de la cruz. Séptimo, la sepultura. Aunque sin emplear el término de corredentora, la Iglesia en el Concilio Vaticano II enseña que tú cooperaste de manera muy especial en la redención del género humano. Como madre de Jesús, eres madre de la humanidad y con dolor de madre nos engendras a la vida eterna. Son muchos quienes a través de la historia han comprendido y exaltado la dimensión de dolor y sufrimiento en tu vida. San Anselmo, los cistercienses y benedictinos, los servitas. Con ellos te decimos, gracias María, Virgen de los Dolores.
1: Así es, queridos hermanos, que sintámonos orgullosos, felices, porque hoy es el día, se celebra nuestra Virgen María de los Dolores. Una mujer que, sosteniendo en sus rodillas al Hijo bajado de la cruz, ahí nos expresó la pasión y el sacrificio redentor de Cristo, el que tuvo esa íntima y fielmente asociada a nuestra Madre Santísima, esa gran obediencia que tuvo nuestra Madre, que contribuyó a la vida. Ella fue la primera mujer que nos dio esa oportunidad, Cristo Jesús, porque tenemos nuestra madre. Así es que hoy es una fiesta de la Iglesia, nuestra Madre Santísima, madre del que crucificado, madre del que sufrió en la cruz por ti y por mí. Por ese inmenso amor se convierte ella en la madre del cuerpo místico de Cristo nacido de la cruz, queridos hermanos. Así es que estamos invitados también, todos, a ser santos, a ser esos hombres de bien, esos hombres de amor. Tenemos ese gran ejemplo de nuestra Madre Santísima, como les decía, de fiel. Aunque sea en las malas y en las buenas, ahí estuvo ella entonces. También nosotros, ahí está ella en cada momento en nuestras vidas. Así es, queridos hermanos, que Dios me los bendiga. Ya llegó el tiempo del programa el día de hoy, pero ya mañana vienen otros hermanos a compartir también la palabra de Dios, ya que Cristo Jesús está vivo, está a las 24 horas día con día para cada uno de nosotros. Así es que bendiciones a todos los que van a ir a actividades cívicas. Siempre pidámosle la misericordia al Señor con mucha precaución para cada uno de nosotros, porque hay mucho movimiento en diferentes lugares de personas, y entonces siempre pidámosle la misericordia al Señor a donde quiera que vayamos a compartir este día también cívico con nuestra familia. Y hay muchas actividades también cívicas en nuestro país, en diferentes lugares, en tu aldea donde está, yo sé que hay un momento cívico también que es parte de nuestra vida como cristianos católicos, que también tenemos que vivir, convivir y festejar también este momento cívico. Así es, queridos hermanos, que Dios me los bendiga y nos vamos a poner en las manos del Señor para darle gracias de este momento. En el nombre del Padre, del Hijo y del Espíritu Santo. Amén. Amén. Amadísimo Padre, te damos gracias, Señor Jesús, por este momento que nos has regalado de compartir tu palabra, Señor, esa riqueza que hay en tu palabra, Señor, para cada uno de nosotros, Padre bendito, porque tú quieres vernos felices, tú quieres que gocemos de esta vida, Señor Jesús. Gracias por este momento, Señor. Gracias por tu misericordia, Señor. Gracias, papaito lindo, por la inteligencia, la sabiduría, los alimentos que nos das, el aire puro que respiramos. Gracias, Señor Jesús. Por eso, Padre bendito, todo hoy te lo ponemos en tus santas manos para que tú pongas tu manto sagrado sobre toda actividad de cada uno el día de hoy, querido. Por eso, papito lindo, también te damos gracias por regalarnos esta Madre Santísima. Esa Madre que estuvo ahí contigo, que nunca se separó, que fue fiel a ti. Gracias por nuestra mamaita linda, mi Señor Jesús. Gracias, papaito lindo. Todo esto te lo pedimos por tu Hijo Jesucristo, que vive y reina por los siglos de los siglos. Amén. Quedamos cubiertos con la sangre de Cristo, en nombre del Padre, del Hijo y del Espíritu Santo. Amén. Así es, queridos hermanos, que Dios me los bendiga y si Dios lo permite, estaremos compartiendo con ustedes dentro de 8 días. Bendiciones.

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2: Batios, batios, de Kabikil, que la cual me cual es el mío. Entonces, te quejo de escuchar. Gracias por su fina sintonía. Ya son las 7:02. Saludos cordiales para cada uno de ustedes y feliz y buenos días para todos también. Vamos a ver si hay misa allá en Flores Petén. Si no, pues viajamos hasta la capital.

0: traspasará el alma. En el nombre del Padre, del Hijo y del Espíritu Santo. Amén. Que la gracia de nuestro Señor Jesucristo, el amor de Dios Padre y la comunión del Espíritu Santo esté con todos ustedes. Nuestras intenciones para esta Eucaristía son las siguientes.
1: Acción de gracias por bendiciones recibidas, familia Arreola Camargo. Petición por la salud de Carlos Rayo. Por los proyectos protección y bendición para la familia Gaitán. Por las necesidades de la empresa de servicios GAMI. A Dios y María Santísima por la sanación y recuperación de Rodolfo María Pérez Gordillo. Por las almas de Ronald Estuardo Galindo Cabrera, estaría cumpliendo años. José Porfirio Hernández Bonilla, cumpliría años. Roberto Vázquez Castillo, falleció el 9 de septiembre. Vilma Judith Barrios de Aguilar, cumpliría años. Ana Judith López Escobar, 55 meses de fallecida. Dolores Luna Porón, cumpliría años. Carlos Raúl Sarazúa Roca, 7 años de fallecido. José Salvador Beltrán Castillo, estaría cumpliendo años. Lina Santos, 2 meses de fallecida. Egidio Lemus Urlá, 13 años de fallecido. Blanca Estela John Donis, cumpliría años. Martina Graciela Ramírez, 11 años de fallecida. Mari García García, cumplió 17 meses de fallecida. René Bustamante Escobedo, estaría cumpliendo años. Edith Kisling, estaría cumpliendo años. Manuel Enrique Oceida Arévalo, 7 años de fallecido. Juan Antonio Aceituno López, 6 años de fallecido. Rosita de Leiva, 3 años de fallecida. Esperanza Aguirre Ezeta, cumpliría años. En nuestra Eucaristía también pedimos por las almas de René Bustamante Gomar, Alejandro Marroquín, Mario Cruz Mancilla, Freddy Alexander Hernández, Brandon Isaac Sandoval, María Marcos Guzmán, por todas las almas del purgatorio. Pedimos por los proyectos protección y bendición para la familia. Pedimos por Francisco Javier Borrayo, quien estaría cumpliendo años por su eterno descanso, para que el Señor bendiga al personal docente, administrativo, alumnos y padres de familia del Colegio Teresa de Ávila. Rogamos al Sagrado Corazón de Jesús y a San José su bendición y protección para la familia Funes Mármol y su descendencia. Damos gracias por estar cumpliendo años Isabel de León, por la salud de Ivón García de Meléndez y Antonia Álvarez.
0: Por estas intenciones y por las que cada uno traemos hoy en nuestros corazones, ofrecemos la Santa Eucaristía. Nos preparamos ahora a celebrar estos sagrados misterios, pidiendo al Señor humildemente que perdone nuestros pecados. Yo confieso ante Dios Todopoderoso y ante ustedes, hermanos, que he pecado mucho de pensamiento, palabra, obra y omisión. Por mi gran culpa. Por eso ruego a Santa María, siempre Virgen, a los ángeles y a los santos, y a ustedes, hermanos, que intercedan por mí ante Dios nuestro Señor. Que el Señor Dios Todopoderoso tenga piedad y misericordia de cada uno de nosotros. Él perdone todos nuestros pecados y nos comunique la vida eterna. Amén.

0: Oremos. Oh Dios, junto a tu Hijo elevado en la cruz, quisiste que estuviese la Madre Dolorosa. Concede a tu Iglesia que, asociándose con María a la pasión de Cristo, merezca participar en su resurrección. Por nuestro Señor Jesucristo, tu Hijo, que vive y reina contigo en la unidad del Espíritu Santo y es Dios por los siglos de los siglos. Amén. Nos sentamos para escuchar la palabra de Dios.
1: Lectura de la carta a los Hebreos. Hermanos, durante su vida mortal, Cristo ofreció oraciones y súplicas con fuertes voces y lágrimas a aquel que podía librarlo de la muerte, y fue escuchado por su piedad. A pesar de que era el Hijo, aprendió a obedecer padeciendo, llegando a su perfección. Se convirtió en la causa de la salvación eterna para todos los que obedecen. Palabra de Dios.
2: Señor, por tu amor tan grande, ponme a salvo. A ti, Señor, me acojo, que no quede yo nunca defraudado. Señor, tú que eres justo, ponme a salvo, escucha mi oración. Ven a rescatarme sin retardo, sé tú mi fortaleza y mi refugio, pues eres mi refugio y fortaleza. Pon tu nombre, Señor, guía mis pasos. Sácame de la red que me han tendido, pues eres tú mi amparo. En tus manos encomiendo mi espíritu y tu lealtad me librará, Dios mío. Pero yo en ti confío, tú eres mi Dios. Señor, siempre te digo, mi suerte está en tus manos. Líbrame del poder de mi enemigo que viene tras mis pasos. Qué grande es la bondad que has reservado, Señor, para tus fieles, con quien se acoge a ti, Señor, y a la vista de todos, qué bueno eres.

dichosa la Virgen María, que sin morir mereció la palma del martirio junto a la cruz del Señor.

0: El Señor esté con ustedes.
1: Y con su espíritu.
0: Proclamación del Santo.

En aquel tiempo, junto a la cruz de Jesús estaban su madre y la hermana de su madre, María la de Cleofás, y María Magdalena. Al ver a su madre y junto a ella al discípulo que tanto quería, Jesús dijo a su madre: «Mujer, ahí tienes a tu hijo». Luego dijo al discípulo: «Ahí está tu madre». Y desde entonces el discípulo se la llevó a vivir con él.

Por favor, siéntense. Buenos días a todos. El día de ayer celebrábamos la exaltación de la Santa Cruz, cruz donde Jesús adquirió para el género humano la redención. Un día después, el día de hoy, celebramos a la Virgen de los Dolores, porque ella estuvo íntimamente asociada a la misión de su Hijo, íntimamente asociada a los dolores que comportó la redención. Desde el momento que ella aceptó el proyecto divino, desde el primer momento que ella dijo: he aquí la esclava del Señor, hágase en mí según tu palabra, desde ese momento ella asumió todas las consecuencias de estar unida a la misión de su Hijo. Y esto le comportó el dolor. De hecho, el amor muchas veces comporta el dolor. Y hay bíblicamente, pues, unos dolores que podríamos decir resumen toda la misión de la Virgen junto a su Hijo. El primer dolor, cuando Jesús viene a ser presentado al templo. Motivo de alegría, motivo de fiesta, la presentación de un primogénito al templo. Y en ese contexto de alegría, viene una profecía del anciano Simeón. Primero se dirige a Jesús: este niño será grande, será reconocido en todo Israel. Pero a ti, le dice a la Virgen, una espada te atravesará el alma. Desde ahí el primer dolor de la Virgen. Seguramente ella se preguntó qué significarán esas palabras. Seguramente fue un dolor emocional. Y sin embargo, aceptó este dolor por obediencia al proyecto divino. Pues más adelante, cuando llega aquella persecución de Herodes, hombre tan egoísta, que cuando escuchó que había nacido otro rey, dijo: bueno, eliminemos este peligro de raíz, y mandó a matar a todos los niños. Recordamos la fiesta de los niños inocentes, ¿verdad? Y la Virgen y José, de noche, tuvieron que huir. ¿Para qué? Para salvaguardar la vida de su Hijo Jesús. ¿Cuánto dolor también habrá significado exponerse al peligro? No solo el peligro de la noche, sino el hecho de ir huyendo. Y sin embargo, la Virgen aceptó todos estos retos, todos estos desafíos por amor. Luego, el niño iba creciendo. Nos recordamos aquella peregrinación que hacen a Jerusalén. Cuando Jesús tenía ya 12 años, ya no era un niño pequeño. Y Jesús se pierde, o se hace del perdido. Y durante 3 días, María y San José pasaron buscando al niño. ¡Qué angustia! ¡Qué dolor!, ¿verdad? Las madres entenderán esto cuando se les pierde su niño un ratito, ¿verdad? Hasta aquí mismo en la iglesia se les pierde, ¿verdad?
Pero el niño se les escapó por 3 días. ¡Qué agonía! ¡Qué sufrimiento habrá pasado aquella madre! Y todo esto ella lo fue sobrellevando con paciencia, obediente al proyecto divino. Luego va transcurriendo el tiempo y Jesús, para cumplir el plan divino, tiene que pasar lo doloroso de la cruz, de la cual hablábamos ayer. Y en este proceso, camino hacia el Calvario, se encuentra con la Virgen. La Virgen se encuentra con su Hijo Jesús, ya todo ensangrentado, abofeteado, escupido. Y la Virgen se encuentra con Jesús. ¡Qué dolor habrá sido encontrarse con su Hijo ya en situaciones casi inhumanas! Aún así, ella no renegó del plan divino. Ella se mantuvo fiel, se mantuvo obediente, como lo escuchamos hoy en el Evangelio, hasta el pie de la cruz. Este relato lo escuchamos hoy al pie de la cruz. Crucifican a Jesús, otro dolor. Muere Jesús, otro gran dolor. Y ella, fiel hasta el pie de la cruz. Lo bajaron de la cruz y ha muerto. María la recibe a Jesús en sus brazos, ya sin vida. ¿Qué dolor habrá significado? Y el entierro de Jesús, que es el dolor más grande para un ser humano, desprenderse ya definitivamente de un ser querido. Qué dolor para una madre desprenderse de su único hijo. Y desde ahí comienza el camino de la soledad, ya sin su hijo, físicamente, porque espiritualmente Jesús seguía vivo en su corazón. Como nuestros seres queridos que se desprenden de nosotros, que ya no están físicamente, pero siguen viviendo en nuestras mentes y en nuestros corazones. Y precisamente ahí, al pie de la cruz, la Virgen adquiere una dimensión universal. Le dice Jesús, poco antes de morir, a Juan: hijo, ahí tienes a tu madre. Madre, ahí tienes a tu hijo. Desde ahí, la humanidad entera, personificada en el apóstol Juan, recibe a María como madre. Por eso nosotros la tenemos como nuestra madre y la debemos querer, la debemos respetar, la debemos amar. Y como ella, aprendamos a sufrir los dolores de nuestra vida. Ella no renegó de la voluntad del Padre. Que ella nos ayude a cargar nuestra cruz de cada día, que es propio del cristiano. El que quiera seguirme, dice Jesús, que tome su cruz. La cruz es lo propio del cristiano. Y la Virgen María nos da el ejemplo de cómo seguir a Jesús hasta el extremo, hasta el final. Hermanos y hermanas, que nuestros dolores no sean inútiles, que no sean pasivos, que nuestros dolores los podamos ofrecer también como un sacrificio

0: dolores de cada día, nuestra cruz de cada día, y recordemos que nuestros dolores no deben ser pasivos. Si ofrecemos nuestros dolores como un sacrificio, entonces también se convierten en redención. Que el Señor nos ayude, que ayude a nuestros hermanos enfermos que están pues allá en casa, están en los hospitales, quienes abandonados, y que el Señor ayude a nuestros enfermos a tener también la esperanza, a tener la confianza en Dios, y que con paciencia puedan ofrecer su dolor también para la redención de las almas. De pie para nuestras oraciones. Padre Santo, tenemos necesidad de la misma fortaleza que había en el corazón de María bajo la cruz. Y por eso a cada oración vamos a responder: Señor, en la hora de la prueba, socórrenos. Señor, en la hora de la prueba, socórrenos.
1: Por la Iglesia, que tenga la misma premura de la Virgen María para velar, orante, sobre todos sus hijos que sufren en el desorden moral, esclavos de los malos hábitos y paralizados por sus debilidades, oremos.
0: Señor, en la hora de la prueba, socórrenos.
1: Por el Santo Padre, los obispos, los sacerdotes y los religiosos, que el Espíritu Santo les conceda el permanecer anclados a su ministerio, incluso en los momentos en los que la verdad es crucificada por quienes obstaculizan el anuncio de resurrección del Evangelio, oremos.
0: Señor, en la hora de la prueba, socórrenos.
1: Por nuestros hermanos que viven en la enfermedad, que transformen cada dolor en amor, para que todos sus sufrimientos, unidos al de la bienaventurada Virgen María de los Dolores, en sus manos sean ofrecidos al Padre, por la salvación de todos los hombres, oremos. Por las madres que han visto morir a sus hijos en la guerra o los han visto apagarse debido a enfermedades graves, por las que los han perdido en accidentes o desastres naturales, que todas sean consoladas por la Virgen María, que ha creído en la resurrección de los muertos y en la vida que no tendrá fin, oremos.
0: Señor, en la hora de la prueba, socórrenos.
1: Por nosotros aquí reunidos, que aprendamos a obedecer a la voluntad de Dios, que es siempre fuente de salvación, incluso cuando provoca un combate interior o se revela difícil de aceptar, oremos.
0: Señor, en la hora de la prueba, socórrenos. Por todas las intenciones por las cuales estamos ofreciendo esta Eucaristía, roguemos al Señor. Por los enfermos que tenemos en nuestras familias, en los hospitales, por aquellos enfermos abandonados, que el Señor les conceda la pronta recuperación y la paciencia para afrontar los dolores, roguemos al Señor. Por el eterno descanso de Catalina Santizo y todas las almas del Santo Purgatorio, que en la misericordia divina descansen en la paz eterna, roguemos al Señor. En un momentito de silencio, cada uno ponemos en la mano del Señor nuestras propias intenciones.

por cada una de estas oraciones que con fe hemos presentado, roguemos al Señor. Padre Santo, todo esto te lo pedimos en el nombre de tu amado Hijo Jesucristo, que contigo vive y reina por los siglos de los siglos. Amén. Siéntense, por favor.

Oren, hermanos y hermanas, para que este sacrificio mío y también de ustedes sea agradable a Dios Padre Todopoderoso. Recibe, Dios misericordioso, las súplicas y ofrendas que te presentamos para alabanza de tu santo nombre, al venerar a la Santísima Virgen María, a quien bondadoso nos entregaste como piadosísima madre, por Jesucristo nuestro Señor. El Señor esté con ustedes. Levantemos el corazón. Demos gracias al Señor nuestro Dios. En verdad es justo darte gracias, Padre Santo, fuente de la vida y del gozo, porque en esta etapa final de la historia has querido revelarnos el misterio escondido desde los siglos, para que así el mundo entero retorne a la vida y recobre la esperanza en Cristo nuevo Adán y en María nueva Eva. Se revela el misterio de la Iglesia como primicia de la humanidad redimida. Por este inefable don, la creación entera, con la fuerza del Espíritu Santo, emprende de nuevo su camino hacia la Pascua eterna. Por eso nosotros, unidos a los ángeles y a los santos, cantamos a una sola voz el himno de tu gloria, diciendo:

Santo eres en verdad, Señor, fuente de toda santidad. Por eso te suplicamos que santifiques estos dones con la efusión de tu Santo Espíritu, de manera que sean para nosotros cuerpo y sangre de Jesucristo nuestro Señor, el cual, cuando iba a ser entregado a su pasión, voluntariamente aceptada, tomó pan. Dándote gracias, te bendijo, lo partió y lo dio a sus discípulos, diciendo: tomen y coman todos de él, porque esto es mi cuerpo, que será entregado por ustedes.

Del mismo modo, acabada la cena, tomó el cáliz. Dándote gracias de nuevo, lo pasó a sus discípulos diciendo: tomen y beban todos de él, porque este es el cáliz de mi sangre, sangre de la alianza nueva y eterna, que se derrama por ustedes y por todos, para el perdón de los pecados. Hagan esto en conmemoración mía.

0: Este es el sacramento de nuestra fe.
1: Anunciamos tu muerte y proclamamos tu resurrección.
0: Así pues, Padre, al celebrar ahora el memorial de la muerte y resurrección de tu Hijo, te ofrecemos el pan de vida y el cáliz de salvación. Y te damos gracias porque nos haces dignos de servirte en tu presencia. Te pedimos humildemente que el Espíritu Santo congregue en la unidad a cuantos participamos hoy del cuerpo y sangre de Cristo. Acuérdate, Señor, de tu Iglesia extendida por toda la tierra, unidos al Papa León XIV, a nuestro Obispo Gonzalo y todos los pastores que cuidan de tu pueblo, llévala, Señor, a su perfección por la caridad. Acuérdate también de nuestros hermanos que se durmieron en la esperanza de la resurrección, por Catalina Santizo, por las almas del Santo Purgatorio y todos los que han muerto en tu misericordia. Admítelos, Señor, a contemplar la luz de tu rostro. Ten misericordia de cada uno de nosotros, y así, con María, la Virgen Madre de Dios, San José, los apóstoles y cuantos vivieron en tu amistad a través de los tiempos, merezcamos por tu Hijo Jesucristo compartir la vida eterna y cantar tus alabanzas. Por Cristo, con Él y en Él, a ti, Dios Padre omnipotente, en la unidad del Espíritu Santo, todo honor y toda gloria,

Antes de participar de este banquete eucarístico, como un signo de comunión fraterna, digamos junto a la oración que Cristo nos enseñó. Padre nuestro,

Tuyo es el reino, tuyo el poder y la gloria por siempre, Señor. Señor Jesucristo, tú que dijiste a tus apóstoles, la paz les dejo, mi paz les doy. No tomes en cuenta nuestros pecados, sino la fe de tu iglesia, y conforme a tu palabra, concédele la paz y la unidad. Tú que vives y reinas por los siglos de los siglos. Amén. Que la paz del Señor esté con cada uno de ustedes. En el amor de Cristo nos damos un saludo de paz.

0: Hermanos y hermanas, este es el Cordero de Dios, este es el mismo Jesús, el que quita todos los pecados del mundo. Dichosos nosotros los invitados hoy a participar de la cena del Señor. Señor, yo no soy digno que tú entres en mi casa, pero una palabra tuya bastará para sanarme. El cuerpo y la sangre de Cristo guarden nuestras almas para la vida eterna. Amén.
1: Oración de comunión espiritual. Creo, Jesús mío, que estás real y presente en el Santísimo Sacramento del altar. Te amo sobre todas las cosas y deseo recibirte en mi alma. Pero como ahora no puedo recibirte sacramentalmente, ven al menos espiritualmente a mi corazón. Y como si ya te hubiese recibido, te abrazo y me uno del todo a ti. No permita, Señor, que jamás me aparte de ti. Amén.

Oremos. Después de recibir los sacramentos de la redención eterna, te pedimos, Señor, que al recordar los dolores de la bienaventurada Virgen María, contemplemos en nosotros, en favor de la Iglesia, lo que falta a la pasión de Cristo, Él que vive y reina por los siglos de los siglos. Nos encomendamos a la intercesión de nuestra Madre del Cielo, diciendo: Dios te salve María, llena eres de gracia, el Señor es contigo. Bendita eres entre todas las mujeres, y bendito es el fruto de tu vientre, Jesús. Santa María, Madre de Dios, ruega por nosotros los pecadores, ahora y en la hora de nuestra muerte. Amén. Gloria al Padre, al Hijo y al Espíritu Santo. El Señor esté con ustedes. Y la bendición de Dios Todopoderoso, del Padre, del Hijo y del Espíritu Santo, descienda sobre cada uno de ustedes y con ustedes permanezca para siempre. Amén. La Santa Eucaristía ha terminado. Vayamos en la paz del Señor. Demos gracias a Dios. Hoy es el segundo día del jubileo en este lugar, así que vamos a exponer a Jesús sacramentado.

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0: ¿Sabes cuál es nuestro amigo, modelo e intercesor?
1: Sí, por supuesto, el santo del día.
0: Hoy, 15 de septiembre, la Iglesia conmemora a Nuestra Señora de los Dolores, fiesta que se celebra al día siguiente de la fiesta de la Exaltación de la Santa Cruz. La Congregación de los Siervos de la Virgen, o Servitas, iniciaron esta devoción mariana a mediados del siglo XIII. En 1724, el Papa Benedicto XIII la extendió a la Iglesia Universal, instituyendo la fiesta del Viernes de Dolores, después del Domingo de la Pasión. En 1814, el Papa Pío VII instituyó la fiesta de Nuestra Señora de los Dolores para el tercer domingo de septiembre, y solo en 1913 se fijó definitivamente la fecha de esta fiesta, el 15 de septiembre. Unidos, pues, a cuantos viven su dolor, unidos al de María, brindemos nuestro devoto saludo a Nuestra Señora de los Dolores.

Querida María, deseamos hoy acompañarte en esta dimensión profunda y real de tu corazón. El evangelista Juan, a quien el Señor desde la cruz te lo confió como hijo, nos narra que junto a la cruz de Jesús estabas tú, su madre. Estabas allí, al pie de la cruz de tu hijo, compartiendo y soportando sus dolores. La devoción popular, a través de la historia, ha detallado cuáles eran tus dolores, indicando estos siete. Primero, la profecía de Simeón, cuando te anuncia en el templo que una espada traspasará tu corazón. Segundo, la huida a Egipto junto con José y el niño. Tercero, la pérdida de tu hijo Jesús en el templo, cuando tenía 12 años. Cuarto, el Vía Crucis, el camino de Jesús hacia el Gólgota. Quinto, su crucifixión en medio de dos ladrones. Sexto, el descendimiento de la cruz. Séptimo, la sepultura. Aunque sin emplear el término de corredentora, la Iglesia en el Concilio Vaticano II enseña que tú cooperaste de manera muy especial en la redención del género humano. Como madre de Jesús, eres madre de la humanidad y con dolor de madre nos engendras a la vida eterna. Son muchos quienes a través de la historia han comprendido y exaltado la dimensión de dolor y sufrimiento en tu vida. San Anselmo, los cistercienses y benedictinos, los servitas. Con ellos te decimos, gracias María, Virgen de los Dolores.

0: Son las 8:25.
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1: Son las 8:35.

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2: Nunca se sabe, nunca se está seguro, pero siempre hay que arriesgar de todas maneras. Los riesgos son parte de nuestra vida, pero siempre nos da miedo tomarlos. ¿Por qué? Porque tenemos miedo a perder. A todos nos gusta que nos hablen de ganar. Lo que se nos olvida, que para ganar se requiere sacrificio. En otras palabras, perder o sacrificar algo. Si yo les preguntara a ustedes, ¿cuántos quieren que su país cambie? Creo que ya sé lo que me van a responder. Pero si yo les pregunto, ¿cuántos de ustedes están dispuestos a cambiar? Ahí sí ya no me atrevo a decir que todos van a responder lo mismo. Queremos las cosas solo a nuestro favor, pero cuando se nos pide un poquito de sacrificio, pues como que cambia la cosa, ¿no? Comprendamos que hay regalos y hay premios. Los regalos nos vienen sin pedir nada a cambio, pero los premios requieren de que demos algo a cambio, un sacrificio. En los Juegos Olímpicos, en toda competencia, no le van a dar medallas, trofeos a nadie si no se ha sacrificado. Los grandes personajes exitosos fueron capaces de dormir hasta en las bancas de los parques. Pasaron cientos de derrotas para llegar a donde ni siquiera ellos imaginaron dónde están ahora. El riesgo es el condimento que le da sabor a los sueños o proyectos. Es como lanzarse al vacío confiando únicamente en que Dios se mueve ahí con su amor de padre. Las campañas políticas nos hacen confiar mientras nos extraen el voto, y luego nos llega el desencanto. Pero aún así, debemos volver a arriesgarnos en las próximas elecciones. Debemos volver a confiar. Pasa lo mismo entre los divorciados. Hay que volver a confiar, a arriesgar. Así es que ánimo, naciste para triunfar. Estás hecho a prueba de todo. Solo descúbrete un poco más. Eres hijo, hija de un rey poderoso. Dios no hace basura.
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3: Son las 8:47.

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3: Son las 9:02.
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1: Son las 9:13.

0: ¿Sabes cuál es nuestro amigo, modelo e intercesor?
1: Sí, por supuesto, el santo del día.
0: Hoy, 15 de septiembre, la Iglesia conmemora a Nuestra Señora de los Dolores, fiesta que se celebra al día siguiente de la fiesta de la Exaltación de la Santa Cruz. La Congregación de los Siervos de la Virgen o Servitas iniciaron esta devoción mariana a mediados del siglo XIII. En 1724, el Papa Benedicto XIII la extendió a la Iglesia Universal, instituyendo la fiesta del Viernes de Dolores, después del Domingo de la Pasión. En 1814, el Papa Pío VII instituyó la fiesta de Nuestra Señora de los Dolores para el tercer domingo de septiembre, y solo en 1913 se fijó definitivamente la fecha de esta fiesta, el 15 de septiembre. Unidos, pues, a cuantos viven su dolor, unidos al de María, brindemos nuestro devoto saludo a Nuestra Señora de los Dolores.

0: Querida María, deseamos hoy acompañarte en esta dimensión profunda y real de tu corazón. El evangelista Juan, a quien el Señor desde la cruz te lo confió como hijo, nos narra que junto a la cruz de Jesús estabas tú, su madre. Estabas allí, al pie de la cruz de tu hijo, compartiendo y soportando sus dolores. La devoción popular, a través de la historia, ha detallado cuáles eran tus dolores, indicando estos siete. Primero, la profecía de Simeón, cuando te anuncia en el templo que una espada traspasará tu corazón. Segundo, la huida a Egipto junto con José y el niño. Tercero, la pérdida de tu hijo Jesús en el templo, cuando tenía 12 años. Cuarto, el Vía Crucis, el camino de Jesús hacia el Gólgota. Quinto, su crucifixión en medio de dos ladrones. Sexto, el descendimiento de la cruz. Séptimo, la sepultura. Aunque sin emplear el término de corredentora, la Iglesia en el Concilio Vaticano II enseña que tú cooperaste de manera muy especial en la redención del género humano. Como madre de Jesús, eres madre de la humanidad y con dolor de madre nos engendras a la vida eterna. Son muchos quienes a través de la historia han comprendido y exaltado la dimensión de dolor y sufrimiento en tu vida. San Anselmo, los cistercienses y benedictinos, los servitas. Con ellos te decimos, gracias María, Virgen de los Dolores.
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5: Son las 9:35.

Soy sacerdote secular, sacerdote de Jesucristo, que ama apasionadamente el mundo. No hay otro camino, hijos míos. O sabemos encontrar en nuestra vida ordinaria al Señor, o no lo encontraremos nunca. Por eso puedo deciros que necesita nuestra época devolver a la materia y a las situaciones que parecen más vulgares,

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2: No cambies para quedar bien con alguien. Cambia porque te hará mejor persona y te guiará a un mejor futuro. Casi siempre estamos viviendo la vida de otros, es decir, dependiendo del qué dirán los demás, y perdemos de vista nuestros propósitos personales. Y se nos va la vida, creyendo que hicimos lo correcto. Las opiniones siempre van a estar presentes en todo lo que hagamos. Y eso es buena señal, porque árbol que tiene frutos, todo mundo le tira piedras. Sin embargo, el árbol siempre sigue dando fruto. La mejor respuesta a la gente que critica es servirle cuando más lo necesite. Esa será como una cachetada sin derecho a responder. Pero no lo hagas por vengarte. Hazlo para enseñarle que hay formas mejores de caminar en esta vida. Todos hablamos, queremos paz. ¿Pero qué hacemos por fomentar la paz? Queremos que otros lo solucionen, pero ¿y nosotros? ¿Acaso no estamos obligados? Bienaventurados los pacificadores, porque ellos serán llamados hijos de Dios. Todo esto indudablemente te hará una mejor persona. Poco a poco irás viendo cambios en tu vida, y todo con mayor claridad. Te va a dar hasta risa cosas que te enojaban o te deprimían antes. Eso se llama trascender. Ir más allá donde los demás aún no llegan. Tú lo puedes hacer. Por eso estás escuchando este mensaje hoy, porque es para ti. Eres una obra de Dios, y Dios no hace basura.
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3: Son las 9:47.

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4: Son las 10 y 4 minutos.
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0: Son las 10 y 39 minutos.
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1: Son las 10:54.

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0: ¿Sabes cuál es nuestro amigo, modelo e intercesor?
1: Sí, por supuesto, el santo del día.
0: Hoy, 15 de septiembre, la Iglesia conmemora a Nuestra Señora de los Dolores, fiesta que se celebra al día siguiente de la fiesta de la Exaltación de la Santa Cruz. La Congregación de los Siervos de la Virgen, o Servitas, iniciaron esta devoción mariana a mediados del siglo XIII. En 1724, el Papa Benedicto XIII la extendió a la Iglesia Universal, instituyendo la fiesta del Viernes de Dolores, después del Domingo de la Pasión. En 1814, el Papa Pío VII instituyó la fiesta de Nuestra Señora de los Dolores para el tercer domingo de septiembre, y solo en 1913 se fijó definitivamente la fecha de esta fiesta, el 15 de septiembre. Unidos, pues, a cuantos viven su dolor, unidos al de María, brindemos nuestro devoto saludo a Nuestra Señora de los Dolores.

0: Querida María, deseamos hoy acompañarte en esta dimensión profunda y real de tu corazón. El evangelista Juan, a quien el Señor desde la cruz te lo confió como hijo, nos narra que junto a la cruz de Jesús estabas tú, su madre. Estabas allí, al pie de la cruz de tu hijo, compartiendo y soportando sus dolores. La devoción popular, a través de la historia, ha detallado cuáles eran tus dolores, indicando estos siete. Primero, la profecía de Simeón, cuando te anuncia en el templo que una espada traspasará tu corazón. Segundo, la huida a Egipto junto con José y el niño. Tercero, la pérdida de tu hijo Jesús en el templo, cuando tenía 12 años. Cuarto, el Vía Crucis, el camino de Jesús hacia el Gólgota. Quinto, su crucifixión en medio de dos ladrones. Sexto, el descendimiento de la cruz. Séptimo, la sepultura. Aunque sin emplear el término de corredentora, la Iglesia en el Concilio Vaticano II enseña que tú cooperaste de manera muy especial en la redención del género humano. Como madre de Jesús, eres madre de la humanidad y con dolor de madre nos engendras a la vida eterna. Son muchos quienes a través de la historia han comprendido y exaltado la dimensión de dolor y sufrimiento en tu vida. San Anselmo, los cistercienses y benedictinos, los servitas. Con ellos te decimos, gracias María, Virgen de los Dolores.
1: Son las 11 y 8 minutos.
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0: una patrulla fronteriza, guardas su casa de
1: Los cuerpos de las víctimas, no han sido identificados, pues nadie ha reclamado sus cuerpos.
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y al ver a la muchedumbre sintió compasión de ella, porque estaban dejados y abatidos como ovejas que no tienen pastor. Entonces dice a sus discípulos: la mies es mucha y los obreros pocos. Rogad pues al dueño de la mies que envíe obreros a su mies.

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1: Quien vive de rodillas hace ver más grande a su enemigo. Ante el entorno de violencia e inseguridad que impera, casi podríamos aplicar este término. Nos tienen de rodillas. Una expresión que denota debilidad, impotencia. Pero es precisamente esta forma de pensar la que nos hace ver grande todo lo negativo. Escuchamos más cuando cae un gran árbol en la selva que cuando todos los arbolitos están creciendo, que cuando todo lo bueno está creciendo. Lo malo tiene mucha publicidad, lo bueno, lamentablemente, callamos, somos tontos, cuando deberíamos resaltar todo lo bueno para que lo malo no agarre fuerza, no tenga publicidad gratuita. ¿Cuántas veces nos pasa que no dormimos por analizar un problema pendiente para resolver el siguiente día? Y lo curioso del caso es que por más vueltas que le dimos, la realidad fue otra. Tuvimos un desgaste inútil, provocando desgaste físico y mental. El miedo te hace ver fantasmas y fracasos. El optimismo te hace ver aliados y oportunidades. Otro ejemplo, cuando piensas demasiado en las personas que te hacen daño, lo único que estás haciendo es fortaleciendo a tu enemigo, dándole poder a través de la importancia que le das en tu mente. Porque seguramente él ni siquiera piensa en ti, hasta se olvidó que existes. Sin embargo, tú sí piensas en él. Al enemigo no se le debe dar más poder del que ya tiene, suficiente con el que tiene. ¿Cómo es posible que le estemos regalando más? Tampoco podemos juguetear con él. Y ya no permitas que tus problemas, que lo que ves alrededor, te tenga de rodillas. No, eres una obra de Dios, y Dios no hace basura.
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2: Son las 11 con 21 minutos.
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0: Santo.
1: Dios te salve María, llena eres de gracia. El Señor está contigo. Bendita eres entre todas las mujeres y bendito es el fruto de tu vientre Jesús.
2: Santa María, Madre de Dios, ruega por nosotros pecadores, ahora y en la hora de nuestra muerte. Amén.

0: Dios te salve María, llena eres de gracia. El Señor está contigo. Bendita eres entre todas las mujeres y bendito es el fruto de tu vientre, Jesús.
1: Santa María, Madre de Dios, ruega por nosotros pecadores, ahora y en la hora de nuestra muerte. Amén.
2: Y el Verbo se hizo hombre y habitó entre nosotros.
0: Dios te salve María, llena eres de gracia. El Señor está contigo. Bendita eres entre todas las mujeres y bendito es el fruto de tu vientre, Jesús.
1: Santa María, Madre de Dios, ruega por nosotros pecadores, ahora y en la hora de nuestra muerte. Amén.

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3: Oh, Guatemala bella, qué cantos tan hermosos de las aves canoras que habitan en los bosques de las Verapaces y el Petén. Qué hermoso plumaje el del quetzal, ave símbolo nacional que vuela alto sobre la arboleda en búsqueda de su compañera para reproducir en la patria mía la libertad y la armonía. ¡Qué maravilla de orquídeas adornando los lluviosos parajes del norte! Así cual imponente se levanta la Sierra de las Minas, llevando ríos y cascadas que brotan de la tierra mía, líquido vital que alimenta mi espíritu para cantarte, oh patria mía, vive libre y soberana, feliz 15 de septiembre, Guatemala.
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1: Muy buenas tardes, querida audiencia de Utancaj 106.9 FM. Muy buenas tardes en esta hora del mediodía, en la hora del almuerzo, donde ya estamos puntualizando las 12 horas con 15 minutos. En el martes 15 de septiembre 2026, gracias por su amable sintonía cada uno de ustedes. Radio Utancaj teniendo este honor de acompañarle en sus diferentes actividades. Y bueno, con muchas actividades, ¿verdad?, en los centros educativos, en nuestros pueblos, en nuestras comunidades. Hoy, pues, 15 de septiembre de 2026, 205 años de independencia, ¿verdad? La alegría que comparten, pues, los alumnos y alumnas de nuestros centros educativos. Así es de que nuestro cordial saludo para ustedes, que toda actividad, pues, se va desarrollando de la mejor manera posible. Se ha tenido la caminata cívica acá en Poptún, e igualmente, pues, en los demás municipios, en toda nuestra bella Guatemala. Y así es de que, pues, una alegría poderles saludar a cada uno de ustedes y desearle bendiciones en este mediodía. Buen provecho en la hora del almuerzo, quienes ahí están degustando el almuerzo, quienes, pues, aún en horario laboral, pero ya a la una, pues, de 1 a 2 es su hora de almuerzo. Quienes en estos momentos, pues, ya están llegando a casa para almorzar, retornar a sus labores. Hay quienes tienen asueto, ¿verdad?, para por ser hoy 15. Hay quienes ayer lo tuvieron, ¿verdad?, ayer 14. Total de que, pues, todo ello, pues, bendiciones sus actividades que realizan en esta hora. Bendiciones. Que Dios bendiga sus sagrados alimentos. Gracias a Dios por esta bendición y esta oportunidad de saludarles a cada uno de ustedes, un servidor de cada uno de ustedes, Carlos Feliciano Saitolo Vázquez, y pues cordialmente en nombre de Radio Utancaj, ahí estamos a la orden. Saludos cordiales, continuamos con más del programa Canto del Hormigo. Me llamamos así Canto del Hormigo porque del palo que se llama hormigo, de ahí se extrae, ¿verdad?, lo que es la madera para hacer la marimba, ¿verdad? En su mayoría, pues, es el palo de hormigo. Y por ello, pues, acá en nuestro parque central de Poptún, este es árbol que usted ve, el árbol, ese es el árbol de hormigo. Y de ahí, pues, es una manera, pues, tan especial como de acá en nuestro bello pueblo de Poptún, algo que representa especialmente, ¿verdad?, su grandeza. Y así también, pues, para lo que es elaborar de su madera la marimba. Saludos cordiales a cada uno de ustedes, a quienes ahí, pues, tienen esa especialidad, tienen ese don, ese arte de elaborar las marimbas, a quienes las pueden tocar, hacer uso de los ahí, pues, distinguidos marimbistas, los tocadores, y hacen, pues, totalmente ese gran don, ¿verdad?, en que esas bellas notas, ¿verdad?, como expresamos en cada melodía de las teclas morenas de nuestro bello instrumento que es la marimba y que es un símbolo patrio también, salgan estas preciosas melodías que acompañan diferentes actividades, ¿verdad?, a nivel nacional. Así es de que todo ello nos representa a nosotros los guatemaltecos y guatemaltecas a nivel mundial. La marimba. Ahora nos vamos con esta melodía que se llama Chichicastenango, de su compositor don Paco Pérez, con la marimba Chapinlandia. Muy buenas tardes, 12 horas 18 minutos, hoy martes 15 de septiembre de 2026. Saludos cordiales y así también buen provecho en la hora del almuerzo que compartimos hoy en este mes patrio, sobre todo en esta fecha tan especial.

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2: Enviamos un cordial saludo también a la comunidad de la Zona 2, un cordial saludo a la comunidad de la Zona 2, a la Iglesia Católica María Dolorosa de Barrio Las Tres Cruces, Zona 2, pero más la conocemos la comunidad como la Zona 2, ya que están de fiesta también hoy en el día a Nuestra Virgen Dolorosa, a las 3 de la tarde a la Santa Misa, ¿verdad? Luego pues a concluir la Santa Misa habrán otras actividades. Habrá tarde cultural también, así es de que toda una alegría, ¿verdad?, que nos comparten ahí la comunidad de la Zona 2 y demás invitados, ¿verdad?, que llegamos de ahí de diferentes barrios y compartir, ¿verdad?, con nuestros hermanos de la Zona 2, así es de que nuestro cordial saludo ahí para la Zona 2 que están en su fiesta patronal y pues cordiales saludos a todas las comunidades que estuvieron participando, ¿verdad?, en la novena y pues saludos para ustedes, un fuerte abrazo a toda la comunidad de la Zona 2 de acá en nuestro municipio de Poptún, de nuestra parroquia San Pedro de Verona Mártir. Saludos cordiales entonces a cada uno de ustedes. Les quiero informar que también nuestra parroquia de Poptún les hace la cordial invitación para que usted pueda participar en la gran peregrinación a la Basílica de Esquipulas este viernes 25 de septiembre. Va a ser ahí pues el punto reunión el 25 de septiembre. El punto de reunión es a un costado de nuestra iglesia central a las 9 de la noche. Así que quienes desean pues participar, desean ir y ser partícipe de esta peregrinación a la Basílica del Señor de Esquipulas, pueden abocarse, ir a inscribirse en la oficina parroquial, que ya mañana la estarán atendiendo en su horario, hoy hay asueto. Entonces, a partir de mañana ya le están atendiendo ahí en la oficina parroquial, pueden inscribirse con ahí nuestro hermano Lorenzo, o bien con nuestro hermano José Chalí, acá en el mercado municipal. El costo pues es de 200 quetzales, ¿verdad? Todo lo recaudado, esto es a beneficio de la construcción de nuestra capilla de adoración perpetua, por lo cual pues en nombre de nuestra parroquia de Poptún, agradecemos a los hermanos que ya se inscribieron y a los que se van a ir a inscribir, ¿verdad? Entonces, gracias de todo corazón y qué bonito pues ir, ¿verdad? Y ir a visitar a el Señor de Esquipulas y con ello pues una bonita experiencia, ¿verdad? Tan importante y pues ir a ser partícipe de esta gran peregrinación allá al santuario de el Señor de Esquipulas. Así es de que bendiciones a cada uno de ustedes, ir a visitar la ciudad de la fe. Muy bien, entonces invitación que hace nuestra parroquia de Poptún Petén. Saludos cordiales, continuamos con más de nuestra programación en esta hora de la tarde, en este mediodía, en la hora del almuerzo. Buen provecho.

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0: Querida tierra, hermosa y solemne, que desde otros mundos extraño en mi mente. Querida diosa de tierra, mar y volcanes, concédeme que te pueda amar. Te amo, Guatemala.
1: 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Es la 1:09.

0: 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Por hoy, gracias por su atención. Buenas tardes.
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0: Guatemala es la tierra más florida, con volcanes de amor en la meseta, donde el numen agrario del poeta va dejando poemas en la vida. Guatemala es la tierra que engalana la parcela de América del Centro, con el néctar de luz que lleva dentro, con maíz que en mazorca se desgrana. Es la tierra gentil que reforesta mi palabra con tanta clorofila, con el aire triunfal de la floresta. 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Guatemala querida.

0: La frase de hoy: no hay amor más grande que el que da la vida por sus amigos.
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0: Muchas gracias por su amable escucha. ¿Sabía usted que Santa Hildegarda de Bingen, una monja del siglo XII, fue una de las primeras científicas y compositoras de la historia de la iglesia? Y además de ser abadesa, escribió libros de medicina, teología, poesía y música. Y hace unos años fue nombrada doctora de la iglesia por el Papa Benedicto XVI. Permítanos contarle. Hildegarda fue una monja con características extraordinarias. Era una mujer de una inteligencia brillante y una autoridad espiritual que no dudaba en enfrentarse a obispos y a emperadores cuando veía injusticias. Sus escritos sobre plantas y animales eran tan avanzados que se adelantaron siglos a su tiempo. Y no solo eso, también fue una compositora con una sensibilidad única, de esas que tocan el alma. El Papa Benedicto XVI la llamó una importante figura femenina del siglo XII y la reconoció oficialmente como santa y doctora de la iglesia, haciendo justicia a una mujer que en su época ya era todo un fenómeno. Ahora ya lo sabe usted. Sin más, sean bienvenidos y bienvenidas a su programa Caminando desde Casa.
1: Señor de la vida, bendice a cada mujer que hoy vive su embarazo. Guíala durante este tiempo de espera y de milagro. Que cada mamá encuentre en su interior la fortaleza que necesita y en su familia el amor que la sostiene. Amén.
2: ¿Qué tenemos para este programa? Margaret inicia una serie en la que empieza hablando del embarazo como un tiempo de cambios y de una fuerza interior que muchas veces no sabemos que tenemos. Génesis en Cuéntanos Abuelos nos trae la historia de un regalo que no salió perfecto, pero que terminó siendo el más especial de todos. Ana Lucía tiene preparadas unas adivinanzas que no se pueden perder. Padre Alejandro nos acompaña con una reflexión sobre el sufrimiento de Jesús y lo que ese sufrimiento significa para el nuestro. Y en la cocina, Pablo y Sandy nos comparten esta vez una receta llena de nutrientes para los más pequeños de la casa. Bienvenidas y bienvenidos.
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4: Hola, queridas mamás. Hemos dejado atrás una serie de temas que abordamos desde la perspectiva personal y nos vamos adentrando en otros momentos importantes de nuestras vidas. Hoy quiero invitarlas a mirar con otros ojos aquel gran momento cuando empieza todo. Vamos a hablar del embarazo. El embarazo es mucho más que un proceso físico. Es un tiempo de cambios profundos, de emociones revueltas, de preguntas que a veces no tienen respuesta inmediata. Y también de una fuerza interior que quizás usted misma no sabía que tenía. ¿Nos acompaña? Cuando una mujer comprueba que está embarazada, su mundo comienza a girar de una manera distinta. Puede sentir alegría, miedo, sorpresa, incertidumbre o incluso una mezcla de todo eso al mismo tiempo. Y déjeme decirle que está bien. Cada embarazo es único, porque cada mujer es única y también cada bebé lo es. Por eso, lo primero que debemos aprender en este camino es a escucharnos a nosotras mismas, a reconocer lo que sentimos sin criticarnos y a pedir ayuda cuando la necesitamos. Los primeros meses de un embarazo suelen ser los más delicados. El cuerpo cambia, las hormonas bailan, el cansancio aparece sin avisar y a veces las náuseas se vuelven una compañera frecuente. Pero también es la etapa en la que se empieza a tejer el vínculo más profundo que existe, el que une a una madre con su hijo incluso antes de verlo. Hablarle, acariciarle el vientre, cantarle bajito, aunque parezca sencillo, son gestos que construyen un puente de amor que durará toda la vida. En este tiempo, la familia también juega un papel fundamental. El papá, los abuelos, los hermanos mayores, todos pueden ser parte de esta historia. Una palabra de aliento, un vaso con agua, un momento de descanso compartido pueden marcar la diferencia. Y si hay momentos de duda o preocupación, no están solas. El acompañamiento de personas cercanas, de su animadora de pastoral, de los servicios de salud, están ahí para sostenerla. Este es el momento de aprender a cuidarse, de buscar información, de hacer preguntas, de permitir sentirse, porque una mamá que se siente acompañada, escuchada y valorada es una mamá que puede transmitir paz y seguridad a su bebé. Bien, eso es todo por ahora. No olvide que es tiempo de sanar, agradecer y renacer. Cuídese mucho. Hasta la próxima semana.
5: Y ahora que empezamos a hablar del ciclo de vida que empieza en el vientre de la madre, es un buen momento también para escuchar una canción que interpreta el grupo Amadeus de Bolivia, que se llama Buena Madre. Esperamos sea inspirador para usted. Escuchemos.

0: ¿Listos para los cuentos y las adivinanzas? Es momento de nuestro segmento Cuéntanos Abuelos. Comencemos.
1: Cuento el regalo que no salió perfecto.
2: Así comienza la aventura de la lectura.
1: Esa mañana Rosita llegó con un paquete envuelto en papel de periódico y una bonita moña roja. No era un regalo comprado, era algo que ella misma había hecho. Los niños se reunieron alrededor de la mesa de

0: iba a usar. Lorena tomó la taza con cuidado y dijo que le parecía hermosa. Marlon, quien siempre encontraba detalles prácticos, dijo que la grieta no era un problema, que igual podía guardar cosas pequeñas. Entonces llegó Martina. Venía de la panadería, con el delantal aún puesto y las manos manchadas de harina. Al ver el pequeño batidorcito de barro, se quedó en silencio un momento. Rosita, nerviosa, dijo que la taza era para ella, que no era perfecta, que si no le gustaba, podía guardarla. Martina tomó la taza con ternura y la miró desde todos los ángulos. Luego dijo, «Este batidorcito tiene mi color favorito, y la grieta no es un defecto, es la marca de que alguien lo hizo con sus propias manos. Es más especial que cualquier cosa comprada en una tienda». Rosita sintió que el corazón se le llenaba. Martina le dio un abrazo y le dijo que lo usaría para guardar llaves, flores secas y pequeños recuerdos. El abuelo, que había estado observando, se acercó y pidió ver la taza. La giró entre sus manos, observó la grieta y dijo, «Las cosas perfectas no tienen historia. Las que tienen una pequeña imperfección, como esta, son únicas, porque cuentan la historia de quien las hizo». Esa tarde, Rosita aprendió que no hace falta que un regalo sea perfecto para ser valioso. Y Martina guardó la taza en un lugar especial, donde todos pudieran verla. Y fue entonces, con la taza ya colocada en la repisa, que el abuelo compartió un verso sin esfuerzo. No busques lo exacto. La mano que moldea y pinta el barro con amor, deja en cada grieta su propio esplendor. No es la línea recta ni el borde pulido, sino el corazón que en el barro ha latido. Acepta la imperfección como un don, que ella también es parte de la creación.
1: Adivinanza.
2: Muy bien, ¿listo para las adivinanzas? Hoy he preparado adivinanzas que te van a desafiar. Si escuchaste el cuento con atención, responder estas adivinanzas será pura diversión. Aquí vamos con la primera. Soy de barro y tengo boca. Si tu mirada enfocas, no soy perfecta, ya que tengo una grieta como pocas. Si me guardas con cariño, podré lucir como la hermosura de un niño. ¿Qué soy?
3: ¿Lo repites, por favor?
2: Por supuesto, ¿por qué no? Soy de barro y tengo boca. Si tu mirada enfocas, no soy perfecta, ya que tengo una grieta como pocas. Si me guardas con cariño, podré lucir como la hermosura de un niño. ¿Qué soy?
3: Ya sé. ¿Es la taza de barro?
2: Correcto, correcto. Es el batidor o taza de barro, la pieza decorada con las propias manos de la niña Rosita. Punto para ti. Vamos ahora con la segunda adivinanza. Tu segunda oportunidad de anotar otro punto. Aquí va. No se compra, no se vende, pero vale más que el oro. Si lo haces con tus manos, es un tesoro. ¿Qué es?
3: ¿Puedes repetir, por favor?
2: Claro que sí. Te voy a dar una ayuda extra esta vez. Piensa en la mamá de Lorena y Marlon. No se compra, no se vende, pero vale más que el oro. Si lo haces con tus manos, es un tesoro. ¿Qué es?
3: Ah, ya sé, ya sé. Te refieres a ser agradecida, como Martina.
2: Exacto. Digo, no. Si lo haces con tus manos y eso se lo das a alguien, tiene un gran valor, como el regalo que Rosita preparó y llevó a la madre de sus amiguitos. Así que esta vez hablamos del regalo. Y como fallaste, esta vez es punto para mí. No todo está hecho. Aquí viene otro desafío. Llegamos a la cima de las adivinanzas. Esto está más fácil, pero no te confíes. Tiene una línea que no es recta, un color que se corrió, pero al final es la que más se recuerda. ¿Qué es?
3: Una vez más, por favor, una vez más.
2: Por supuesto, aquí la tienes. Tiene una línea que no es recta, un color que se corrió, pero al final es la que más se recuerda. ¿Qué es?
3: ¿Estás hablando otra vez de la taza?
2: No exactamente, es una característica de esta taza. La taza, al ser decorada por Rosita, fue imperfecta, porque tuvo una línea que no era recta y un color que se corrió. Pero eso fue lo que más la hizo recordar, la imperfección. Así que creo que este será otro punto para mí. Marcador final, 2-1 a mi favor. Gané esta vez. Felicita.

0: y alégrate de mi alegría. Pero pausa. ¿Qué te parece si escuchamos juntos los mensajes que vienen a continuación?
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8: La reflexión que tenemos para esta ocasión nos lleva al corazón del Evangelio, al momento más oscuro y al mismo tiempo más luminoso de la historia de la salvación, la pasión y muerte de Jesús. El relato de Mateo nos muestra a un Hijo de Dios que no permanece indiferente ante el sufrimiento humano, sino que lo carga sobre sí, lo vive en carne propia y lo transforma desde dentro.
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8: Vamos a recurrir en esta ocasión a la lectura del Evangelio de Mateo, capítulo 27, versículos del 24 al 56. Un relato que nos confronta con el rostro sufriente de Jesús, pero al mismo tiempo nos revela la profundidad de su amor. Con su Biblia en mano, localice estos versículos. Escuchemos con atención.
3: Pilato tomó agua y se lavó las manos delante de la gente diciendo: «Yo soy inocente de esta sangre, vosotros veréis». Dicho esto, le soltó a Barrabás y después de hacer azotar a Jesús, lo entregó para que fuera crucificado. Entonces, los soldados del gobernador llevaron a Jesús al pretorio, lo desnudaron y le pusieron un manto de púrpura. Trenzaron una corona de espinas y la pusieron sobre su cabeza. Se arrodillaban ante él y se burlaban diciendo: «Salve, rey de los judíos». Le escupían y golpeaban. Al salir, encontraron a un hombre de Cirene llamado Simón, a quien obligaron a llevar la cruz. Llegados al lugar llamado Gólgota, que significa lugar de la calavera, le dieron a beber vino mezclado con hiel, pero después de probarlo, no quiso beberlo. Cuando lo crucificaron, se repartieron sus vestidos, echando suertes, y se sentaron a custodiarlo. Escribieron: «Este es Jesús, el rey de los judíos». Junto a él crucificaron a 2 ladrones, uno a la derecha y otro a la izquierda. Los sumos sacerdotes con los escribas y ancianos se burlaron diciendo: «Ha salvado a otros y no puede salvarse a sí mismo. Si es el rey de Israel, que baje ahora de la cruz y creeremos en él». El día se oscureció y hacia la hora nona Jesús clamó con fuerte voz: «Elí, Eli, lema sabactani, que significa: Dios mío, ¿por qué me has abandonado? Jesús, dando un fuerte grito, entregó su espíritu, y entonces el velo del santuario se rasgó en dos de arriba abajo. La tierra tembló y las rocas se partieron. Los sepulcros se abrieron y muchos cuerpos de santos difuntos resucitaron. El centurión y los que con él custodiaban a Jesús, al ver el terremoto y todo lo que pasaba, se llenaron de temor y dijeron: verdaderamente, este era el Hijo de Dios.
8: El Evangelio de Mateo nos presenta la pasión de Jesús con crudeza y realismo. Jesús es arrestado, humillado, azotado, coronado de espinas y crucificado. Los soldados se burlan de él, los transeúntes lo insultan, incluso los ladrones que están a su lado lo desafían. Pero en medio de todo ese sufrimiento, Jesús no responde con odio, responde con silencio y con oración. Hay un momento especialmente conmovedor. Jesús clama desde la cruz: Dios mío, Dios mío, ¿por qué me has abandonado? Es el grito del Salmo 22, el grito de quien se siente solo, despojado de todo. Jesús experimenta el abandono, la oscuridad, el peso del pecado del mundo. Pero ese grito no es el final. Al morir, la tierra tiembla, las rocas se parten, los sepulcros se abren. Y el centurión, un soldado romano, exclama: verdaderamente este era Hijo de Dios. La muerte de Jesús no es una derrota, es el momento en que el amor de Dios se revela con toda su fuerza. En nuestras comunidades rurales, queridos hermanos y hermanas, el sufrimiento no es un concepto abstracto, es la enfermedad que no da tregua, es la pérdida de un ser querido, es el cansancio de una vida de trabajo duro, es la incertidumbre del futuro. Y a veces, como Jesús, también nosotros podemos sentirnos abandonados, podemos preguntarnos: ¿dónde está Dios? Pero la palabra de esperanza de esta ocasión nos da una respuesta. Dios no está lejos. Dios se hizo uno con nosotros en el sufrimiento. Jesús vivió el dolor hasta el final y con su muerte venció a la muerte. El Papa San Juan Pablo II nos enseñó que Jesús sufrió para darnos un ejemplo, pero sobre todo para mostrarnos que el sufrimiento no es el final, sino el camino hacia la resurrección. Nuestro dolor, unido al de Cristo, puede convertirse en fuente de vida y esperanza. Para que esta palabra eche raíces en nuestro corazón, los invito a hacer silencio y responder en su interior. Cuando el dolor se hace presente en mi vida, ¿soy capaz de mirar a Jesús crucificado y encontrar en él la fuerza para seguir adelante, o me dejo vencer por la desesperación? Mi fe me permite ver en el sufrimiento no un castigo, sino una oportunidad para unirme más a Cristo y crecer en el amor. No se angustie si las respuestas no llegan de inmediato. A veces el corazón necesita tiempo para reconocer sus propias heridas. Lo importante es abrir la pregunta y dejarla reposar. Que las palabras proféticas de Jesús sigan guiando nuestro caminar, que nuestra vida anuncie su esperanza. Que así sea.
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1: Hemos llegado al momento delicioso del programa. Hoy vamos a preparar puré de zanahoria y puerro. Para preparar este rico platillo familiar, vamos a requerir dos ingredientes indispensables. Vamos a necesitar 6 zanahorias peladas, la mitad de un puerro. Además, necesitaremos un poco de cebolla, 2 cucharadas de aceite vegetal, tomillo fresco, agua. Luce muy bien, pero recuerde proceder con esta y cualquier receta con los ingredientes necesarios, que son sabiduría, belleza y bondad. Escuchemos con atención.
2: Este puré de zanahoria y puerro es ideal para niños y niñas que están entre los 9 y los 12 meses de edad. Tome en cuenta que antes del año de vida no hay que usar sal ni condimentos químicos o polvitos. Aquí le detallamos la preparación. Paso 1. Lávese bien las manos con agua y jabón. Lave bien las zanahorias, el puerro y el tomillo. Luego, pique el puerro y la cebolla tan fino como le guste y resérvelos. Haga lo mismo con la zanahoria en trocitos, lo más pequeño posible porque así se cuece rápido y conserva todo su valor. Paso 2. Ponga en una olla al fuego y añádale el aceite. Luego eche la cebolla picada y a fuego lento, fría por unos 2 minutos para que quede sofrita. Añada la zanahoria picada, eche agua hasta cubrir toda la mezcla y tape la olla. Recuerde que la zanahoria tarda más en cocerse. Cuando la zanahoria esté medio cocida, añadimos el puerro y el tomillo fresco. Paso 3. Mantenemos la olla en el fuego con toda la mezcla el tiempo necesario para que la zanahoria quede suavecita. Luego escurrimos. Nos preparamos para machacar con tenedor, moler en piedra o colar todo para que se transforme en puré. Si lo hacemos en caliente, notaremos que es muy sencillo y rápido. Tenga en cuenta lo siguiente. Puede usar chaya o cualquier hoja verde oscura en lugar de puerro. Puede usar otro condimento fresco que tenga a mano en lugar de tomillo. Es probable que al principio un niño tienda a escupirlo, pero hay que seguir intentando hasta que lo acepte. Pronto un bebé disfrutará este platillo. Es todo. Buen provecho.
3: Cercanos en la distancia. La Iglesia celebra el 21 de septiembre la fiesta de San Mateo, apóstol y evangelista. Mateo, también llamado Leví, era recaudador de impuestos cuando Jesús lo llamó a seguirlo. Dejó su oficio para ser testigo de la vida, muerte y resurrección de Cristo y escribió el primer evangelio del Nuevo Testamento, donde muestra a Jesús como el Mesías prometido en el Antiguo Testamento. El buen consejo. Querida mamá, para la mujer que hoy vive su embarazo, dedique unos minutos cada día para estar a solas con usted misma. Siéntese en un lugar tranquilo, ponga una mano sobre su vientre y respire profundamente 3 veces. No necesita hacer nada especial, solo estar presente. Ese momento de silencio le ayudará a conectar con su bebé y con su propia paz interior. En la pastoral de la primera infancia tenemos 10 mandamientos que nos ayudan a lograr la paz en la familia. Para este programa hemos elegido el mandamiento número 10, que dice lo siguiente: pide perdón cuando ofendas a alguien y perdona de corazón cuando te sientas ofendido, porque el perdón es el mayor gesto de amor que podemos brindar.
4: Señor Jesús, que cargaste con nuestro sufrimiento y experimentaste el abandono para mostrarnos que el amor de Dios es más fuerte que la muerte, danos la fe para ver tu presencia en medio de nuestras cruces. Ayúdanos a confiar en que tu resurrección es la victoria definitiva sobre todo dolor, y que unidos a ti, también nosotros resucitaremos. Este mes acompañamos también la intención de oración del Papa León XIV por el cuidado del agua. Oremos por una gestión justa y sostenible de este recurso vital para que todas las familias y todos los niños y niñas de la primera infancia tengan acceso equitativo a ella. Amén.
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1: 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Bienvenidas, bienvenidos. Estoy aquí como siempre en este programa Voces con el Pueblo que realizamos cada semana en equipo con los padres Toribio Pineda, Víctor Ruano, Edgar del Cid y quien les habla, Rigoberto Pérez. Este programa cuenta con la ayuda del padre Leonel Barahona y del periodista Carlos Benkeichin para la difusión. Es un programa producido para podcast y para el grupo radial ECA. 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Guatemala merece algo mejor que la corrupción, la violencia, la drogadicción, la degradación política, la exclusión y una clase política únicamente centrada en sus negocios. Estimados oyentes, en el programa anterior, Padre Edgar del Cid nos ofreció varias reflexiones y datos sobre las últimas manifestaciones y bloqueos de carreteras que nos ilumina esa realidad de los últimos días. Yo les ofrezco ahora una recopilación de datos y reflexiones sobre lo que hemos vivido los últimos años de la gestión gubernamental anterior a la gestión actual. Las manifestaciones de diversas poblaciones y regiones del país vienen llenando las calles, bloqueando la movilización y alzando la voz. Desde el 2023 estas manifestaciones se han venido haciendo para recuperar el Estado cooptado por estructuras criminales y poderes paralelos. Posteriormente, para animar y definir las elecciones de las jornadas del 2023, luego para defender el voto, el Estado de Derecho, la democracia, la decisión ciudadana y la lucha contra la corrupción. Han habido manifestaciones para defender a los criminalizados por su lucha contra la corrupción, desde lo que fue el trabajo realizado por la CICIG, la Comisión Internacional contra la Impunidad, en un tiempo en el que se vio necesario liberar a Guatemala de estructuras criminales de poderes paralelos, de robo y corrupción del erario nacional y del presupuesto estatal. En cambio, se desató la maldad de las estructuras del pacto de corruptos. Yamantey y sus equipos siguieron operando desde el silencio del poder en el Palacén y con las estructuras dentro del Estado por su objetivo. ¿Cuál era este objetivo? Desmantelar el país y lo que este país ha logrado durante las últimas décadas de recuperación. Las manifestaciones ciudadanas defendieron y protegieron la toma de poder del último gobierno. Lo protegieron de criminalización y de intentos de golpe de Estado. Los líderes de varios sectores sociales también fueron criminalizados, encarcelados, perseguidos y exiliados. El Ministerio Público de Consuelo Porras, máxima representante del Pacto de Corruptos, encabezó todas las acciones contra el Estado de las que la población ha sido testiga. Instalado el actual gobierno, los funcionarios, ante el estupor de la población, se recetaron salarios que, en muchos casos, fueron salarios más altos que los salarios de funcionarios de países desarrollados. La población soportó con paciencia, creyendo estar luchando por su país, por el cual se ha sacrificado y también ha derramado su sangre. Los líderes perseguidos, la ciudadanía criminalizada en las urnas, en las mesas electorales, en sus líderes. El exilio continuó. La población y la ciudadanía siguió castigada. Los funcionarios comportándose, como se dice en la escuela, a los riquillos, como hijos de papi. Vino luego la tibieza, el contubernio del gobierno. Ciertamente no era una coyuntura fácil, sino compleja, pero requería de decisiones que esperanzaran el horizonte de la vida en Guatemala. Luego se vio una especie de acuerdos con los llamados pactos de corruptos hechos bajo la mesa. El asunto se discutió en la palestra política, en el ámbito público, y sectores de la población se mostraron desconcertados. La USAC se perdió, se la quedó Mazariegos, como una especie de acuerdo. Los exiliados no han retornado. No hay garantías todavía para su regreso al país. Consuelo Porras se fue del Ministerio Público en silencio y con garantías aseguradas. Hubo algo de bulla, pero no hay investigaciones, no fue tocada. Y ahí están las imágenes de todo lo que hizo contra el país, intentando desmantelar las elecciones, criminalizando a la ciudadanía, al Tribunal Supremo Electoral, las mesas electorales y el sistema de votación y recuento. El Ministerio Público empezó a dar señales de mejoría, un proceso de reestructuración interna, y se vieron algunas decisiones alentadoras de recuperación del Estado, cosa que aún falta por verse. El sistema de justicia sigue en manos de la corrupción. El cacife es el mayor patrón que tiene sometido al país. El sistema empresarial ha sido parte de la corrupción del país. Recordemos empresas de cartón para el desvío de fondos. El poder económico determina los costos, como el de la canasta familiar que aumentó rápidamente. La población ha sido duramente castigada. Fue requerida solo cuando se le necesitaba, ante el hostigamiento sistemático y planificado de las fuerzas de poder contrarias. La ciudadanía, encabezada por los 48 cantones, respaldó la instalación del nuevo gobierno, pero el pueblo no pensó que llegarían nuevos acuerdos políticos. Hubo un momento coyuntural en el que fuertes sectores que apoyaron la causa de Arévalo anunciaron que el pueblo y la ciudadanía habían sido traicionados, porque no aparecieron las decisiones de gobierno que se esperaban, sino una tibieza que sacaba provecho personal o grupal de la situación y daba beneficios a los de siempre. Luego se anunciaron decisiones internacionales contra la narcopolítica. Algunos pasos se han dado, no se ha visto lo suficientemente claro. Pareciera solamente acciones de amortiguamiento. No hay casos de impacto. El sistema de justicia sigue capturado. Aquellos que tienen asegurada la riqueza para varias generaciones de sus familiares siguen ahí con el poder en la mano y ostentando el poder frente a las nuevas elecciones que ya se acercan. La vieja política que comparte poder con estructuras del crimen como el Lobo y otros siguen allí. La matanza de jóvenes en las calles por varios motivos continúa. La violencia se ha ensañado con poblaciones de ciertos municipios del país. El narcotráfico se ha vuelto más violento porque no tiene las calles vacías, asilenciadas como en los tiempos de los estados de sitio de Yamantey durante la pandemia. En cada barrio se lucha por territorios por el negocio del narcomenudeo que ya se metió hasta en las escuelas. Se habla de desarrollo del país, pero solo como negocios personales o grupales de funcionarios, líderes o estructuras de poder. se privatiza lo público cuando conviene y se hacen alianzas de la iniciativa privada con el poder público y viceversa, según intereses. El botín siguen siendo los bienes públicos. El presupuesto se consume y no se ven las mejorías como país. Algunas decisiones han sido favorables, como el rescate de la educación, la liberación del sistema de educación ante los pactos corruptos con líderes magisteriales de acuerdos secretos. Con el 15 de septiembre llega un aniversario más. Justamente en este día llega un aniversario más de esta patria herida. Algo bueno que ocurrió es que al menos se ordenó disminuir la violencia en las celebraciones patrias, evitar la violencia de la tira de agua y el agua congelada hecha piedra que se tiraba contra los que corrían con las antorchas. Estimados oyentes, todos los actos honran a los funcionarios y sectores de poder que se creen padres de la patria y que se la han arrebatado a las poblaciones de mayorías oprimidas y excluidas, que son las que rinden honores. Ellos terminan con cansancio, ampollas, heridas en los pies, por las maratones de las antorchas que recorren varios kilómetros y gastan el dinero que hace falta y que no sobra en gastos de actividades cívicas para ganar unos puntos en la escuela, en el caso de los estudiantes. Esto no ocurre en las escuelas de la high life. En fin, los poderes políticos están en batalla. El poder del gobierno lo tiene la Corte de Constitucionalidad, encabezada, como dijo la ciudadanía, por el corrupto de Barreto, que asegura la línea que viene y que se asegura de que en el país no cambie nada en favor de la población, que es la que genera con su trabajo lo que en el país hay de riqueza. Las últimas manifestaciones por la canasta básica y el precio del combustible fue otra actividad más de la batalla campal de lucha al interno del Estado. La tibieza del gobierno cuando del bien de la población se trata y la firmeza cuando se trata de los intereses de finqueros y empresariado del país. Mientras tanto, el presupuesto del país se consume y la población sigue castigada. El poder lo que busca es evitar que la población crea que este país puede cambiar. El poder estatal se realineó con el poder tradicional económico y la ciudadanía sigue sufriendo el castigo del alza de los productos básicos por haberse atrevido a intentar un cambio con las elecciones del 2023. La población se defiende yéndose del país y trabajando como migrante o en el trabajo de la agricultura sufriendo la falta de las lluvias. El pacto de corruptos ha intentado usar las últimas manifestaciones en las que han alzado la voz con todo derecho y razón algunos sectores de la población. La situación ya no se aguanta. La gasolina es carísima, no la despachan cabal y no sirve porque daña los vehículos, dice la gente. Pero prevalecieron los intereses mezquinos y el recalcitrante pacto de políticos del Congreso, la Corte de Constitucionalidad y el Ejecutivo que se impone para favorecer las ganancias del CACIF y los políticos exportadores de combustibles. Los datos indicaban que había otras decisiones favorables que podían mejorar la situación de la población, sobre todo la más vulnerable, pero se decidió por lo de siempre. Dios nos pide ocuparnos de todas las situaciones, por muy incómodas que sean. Hace unos días, el candidato a senador por los demócratas de Texas, Estados Unidos, el candidato se llama James Talarico, hizo una reflexión inesperada que debíamos haber hecho muchos cristianos ante la realidad actual local y global. El candidato demócrata al Senado por Texas, James Talarico, ha imaginado en sus discursos y sermones lo que Jesús les diría a los legisladores en el Capitolio, lo que diría Jesús, según James Talarico, sobre la ayuda alimentaria. Tenía hambre y me cortaron la asistencia alimentaria, los cupones de comida. Sobre la salud, estaba enfermo y me quitaron el Medicaid, atención médica para los más necesitados. sobre los migrantes. Era un extranjero y me deportaron a mí y a mi familia. Sobre el juicio final, Talarico señala que, según el pasaje bíblico de Mateo 25, Jesús les diría: apártense de mí, hacedores del mal, porque tuve hambre y me cortaron.

0: más y enriquecer a los que tienen de sobra y sembrar dolor y sufrimiento en este país, especialmente contra los más empobrecidos y vulnerables. Es desde aquí que hay que analizar qué toca hacer de ahora en adelante por Guatemala. Gracias por su atención.
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0: Hey Sánchez, yo me enamoré.
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2: Con todo el corazón. ¿Qué tal tú, Alex?
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Padre nuestro que estás en el cielo, santificado sea tu nombre. Venga a nosotros tu reino. Hágase tu voluntad en la tierra.

Todopoderoso, Creador del cielo y de la tierra. Creo en Jesucristo, su único Hijo, nuestro Señor, que fue concebido por obra y gracia del Espíritu Santo. Nació de Santa María Virgen, padeció bajo el poder de Poncio Pilato, fue crucificado, muerto y sepultado. Descendió a los infiernos, al tercer día resucitó de entre los muertos, subió a los cielos y está sentado a la derecha de Dios Padre Todopoderoso. Y desde allí ha de venir a juzgar a los vivos y a los muertos. Creo en el Espíritu Santo, en la Santa Iglesia Católica, la comunión de los santos, el perdón de los pecados, la resurrección de la carne y la vida eterna. Amén.

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eterno, en quien la misericordia es infinita y el tesoro de compasión inagotable. Vuelve a nosotros tu bondadosa mirada y aumenta tu misericordia en nosotros, para que en los momentos difíciles no nos desalentemos ni nos desesperemos, sino que con la máxima confianza nos sometamos a tu santa voluntad, que es el amor y la misericordia misma.

Jesús misericordioso. Tu bondad es infinita y los tesoros de tu gracia son inagotables. Me abandono a tu misericordia, que sobrepasa todas tus obras. Me consagro enteramente a ti, para vivir bajo los rayos de tu gracia y de tu amor, que brotaron de tu corazón traspasado en la cruz. Quiero dar a conocer tu misericordia por medio de las obras de misericordia corporales y espirituales, especialmente con los pecadores, consolando y asistiendo a los pobres, a los afligidos y enfermos. Mas tú me protegerás como cosa tuya, pues todo lo temo de mi debilidad y todo lo espero de tu misericordia. Que toda la humanidad comprenda el abismo insondable de tu misericordia, a fin de que poniendo toda su esperanza en ella,

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1: No veas hacia atrás y te preguntes ¿por qué? Mejor mira hacia adelante y pregúntate ¿por qué no? No creo en las personas que viven de su pasado, más cuando ese pasado ha sido dañado por ciertos actos que no debimos hacer. Creo en el hombre y en la mujer que levantan la cara ante la adversidad y viven el presente como si hubiesen salido de un curso intensivo de preparación en ese pasado. Porque, en efecto, eso es. El pasado te preparó para el presente. Mira tus errores, evalúalos, corrige y escribe una nueva edición de tu vida. La vida es tan generosa que a veces te repite los momentos para ver si en una segunda oportunidad, en una segunda versión, aprendiste la lección. Nada hay nuevo en la faz de la tierra que no haya ocurrido antes. Confrontar con Eclesiastés 1:9. Imagínate pues esto. Un león no se preocupa por un perro que le ladre. Al contrario, si es posible, se lo devora. Así debemos ser nosotros, que no nos asuste un problema que no llega ni siquiera perro. Todos tenemos problemas, y cuando comparas tu problema con el de otro, te darás cuenta que el tuyo no es ni siquiera un cachorrito. ¿Qué te pasa? Eres hijo de un rey, hija de un rey. Eres un príncipe, una princesa, porque Dios no hace basura.
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0: Son las 4 con 19 minutos.
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1: Son las 4 con 25 minutos.
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1: Son las 4 y 39 minutos.
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9: Son las 5:04.
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0: ¿Sabes cuál es nuestro amigo, modelo e intercesor?
1: Sí, por supuesto, el santo del día.
0: Hoy, 15 de septiembre, la Iglesia conmemora a Nuestra Señora de los Dolores, fiesta que se celebra al día siguiente de la fiesta de la Exaltación de la Santa Cruz. La Congregación de los Siervos de la Virgen o Servitas iniciaron esta devoción mariana a mediados del siglo XIII. En 1724, el Papa Benedicto XIII la extendió a la Iglesia Universal, instituyendo la fiesta del Viernes de Dolores, después del Domingo de la Pasión. En 1814, el Papa Pío VII instituyó la fiesta de Nuestra Señora de los Dolores para el tercer domingo de septiembre, y solo en 1913 se fijó definitivamente la fecha de esta fiesta, el 15 de septiembre. Unidos, pues, a cuantos viven su dolor, unidos al de María, brindemos nuestro devoto saludo a Nuestra Señora de los Dolores.

0: Querida María, deseamos hoy acompañarte en esta dimensión profunda y real de tu corazón. El evangelista Juan, a quien el Señor desde la cruz te lo confió como hijo, nos narra que junto a la cruz de Jesús estabas tú, su madre. Estabas allí, al pie de la cruz de tu hijo, compartiendo y soportando sus dolores. La devoción popular, a través de la historia, ha detallado cuáles eran tus dolores, indicando estos siete. Primero, la profecía de Simeón, cuando te anuncia en el templo que una espada traspasará tu corazón. Segundo, la huida a Egipto junto con José y el niño. Tercero, la pérdida de tu hijo Jesús en el templo, cuando tenía 12 años. Cuarto, el Vía Crucis, el camino de Jesús hacia el Gólgota. Quinto, su crucifixión en medio de dos ladrones. Sexto, el descendimiento de la cruz. Séptimo, la sepultura. Aunque sin emplear el término de corredentora, la Iglesia en el Concilio Vaticano II enseña que tú cooperaste de manera muy especial en la redención del género humano. Como madre de Jesús, eres madre de la humanidad y con dolor de madre nos engendras a la vida eterna. Son muchos quienes a través de la historia han comprendido y exaltado la dimensión de dolor y sufrimiento en tu vida. San Anselmo, los cistercienses y benedictinos, los servitas. Con ellos te decimos, gracias María, Virgen de los Dolores.
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Rezo del Santo Rosario. Misterios dolorosos. Por la señal de la Santa Cruz, de nuestros enemigos, líbranos, Señor Dios nuestro. En el nombre del Padre, del Hijo y del Espíritu Santo. Amén. Primer misterio doloroso. La oración y agonía de nuestro Señor Jesucristo en el huerto de los olivos, sudando gotas de sangre.

0: Padre nuestro que estás en el cielo, santificado sea tu nombre. Venga a nosotros tu reino. Hágase tu voluntad, así en la tierra como en el cielo.
1: Danos hoy nuestro pan de cada día. Perdona nuestras ofensas, como también nosotros perdonamos a los que nos ofenden. No nos dejes caer en tentación y líbranos del mal.
0: Dios te salve María, llena eres de gracia. El Señor es contigo. Bendita tú eres entre todas las mujeres. Bendito es el fruto de tu vientre, Jesús.
1: Santa María, Madre de Dios, ruega por nosotros los pecadores, ahora y en la hora de nuestra muerte. Amén.
0: Dios te salve María, llena eres de gracia, el Señor es contigo. Bendita tú eres entre todas las mujeres, bendito es el fruto de tu vientre, Jesús.
1: Santa María, Madre de Dios, ruega por nosotros los pecadores, ahora y en la hora de nuestra muerte. Amén.
0: Dios te salve María, llena eres de gracia, el Señor es contigo. Bendita tú eres entre todas las mujeres, bendito es el fruto de tu vientre, Jesús.
1: Santa María, Madre de Dios, ruega por nosotros los pecadores, ahora y en la hora de nuestra muerte. Amén.
0: Dios te salve María, llena eres de gracia, el Señor es contigo. Bendita tú eres entre todas las mujeres, bendito es el fruto de tu vientre, Jesús.
1: Santa María, Madre de Dios, ruega por nosotros los pecadores, ahora y en la hora de nuestra muerte. Amén.
0: Dios te salve María, llena eres de gracia, el Señor es contigo. Bendita tú eres entre todas las mujeres, bendito es el fruto de tu vientre, Jesús.
1: Santa María, Madre de Dios, ruega por nosotros los pecadores, ahora y en la hora de nuestra muerte. Amén.
0: Dios te salve María, llena eres de gracia, el Señor es contigo. Bendita tú eres entre todas las mujeres, bendito es el fruto de tu vientre, Jesús.
1: Santa María, Madre de Dios, ruega por nosotros los pecadores, ahora y en la hora de nuestra muerte. Amén.
0: Dios te salve María, llena eres de gracia, el Señor es contigo. Bendita tú eres entre todas las mujeres, bendito es el fruto de tu vientre, Jesús.
1: Santa María, Madre de Dios, ruega por nosotros los pecadores, ahora y en la hora de nuestra muerte. Amén.
0: Dios te salve María, llena eres de gracia, el Señor es contigo. Bendita tú eres entre todas las mujeres, bendito es el fruto de tu vientre, Jesús.
1: Santa María, Madre de Dios, ruega por nosotros los pecadores, ahora y en la hora de nuestra muerte. Amén.
0: Dios te salve María, llena eres de gracia, el Señor es contigo. Bendita tú eres entre todas las mujeres, bendito es el fruto de tu vientre, Jesús.
1: Santa María, Madre de Dios, ruega por nosotros los pecadores, ahora y en la hora de nuestra muerte. Amén.
0: Dios te salve María, llena eres de gracia, el Señor es contigo. Bendita tú eres entre todas las mujeres, bendito es el fruto de tu vientre, Jesús.
1: Santa María, Madre de Dios, ruega por nosotros los pecadores, ahora y en la hora de nuestra muerte. Amén.
0: Gloria al Padre, y al Hijo, y al Espíritu Santo.
1: Como era en un principio, ahora y siempre, por los siglos de los siglos. Amén.
0: Oh Jesús mío, perdona nuestros pecados. Líbranos del fuego del infierno. Lleva todas las almas al cielo, especialmente las más necesitadas de tu misericordia.
2: Segundo misterio doloroso. Los múltiples azotes que recibió nuestro Señor Jesucristo atado a una columna.

0: Venga a nosotros tu reino. Hágase tu voluntad, así en la tierra como en el cielo.
1: Danos hoy nuestro pan de cada día. Perdona nuestras ofensas, como también nosotros perdonamos a los que nos ofenden. No nos dejes caer en la tentación y líbranos del mal.
0: Dios te salve María, llena eres de gracia, el Señor es contigo. Bendita tú eres entre todas las mujeres y bendito es el fruto de tu vientre, Jesús.
1: Santa María, Madre de Dios, ruega por nosotros los pecadores, ahora y en la hora de nuestra muerte. Amén.
0: Dios te salve María, llena eres de gracia, el Señor es contigo. Bendita tú eres entre todas las mujeres, y bendito es el fruto de tu vientre, Jesús.
1: Santa María, Madre de Dios, ruega por nosotros los pecadores, ahora y en la hora de nuestra muerte. Amén.
0: Dios te salve María, llena eres de gracia, el Señor es contigo. Bendita tú eres entre todas las mujeres, bendito es el fruto de tu vientre, Jesús.
1: Santa María, Madre de Dios, ruega por nosotros los pecadores, ahora y en la hora de nuestra muerte. Amén.
0: Dios te salve María, llena eres de gracia, el Señor es contigo. Bendita tú eres entre todas las mujeres, bendito es el fruto de tu vientre, Jesús.
1: Santa María, Madre de Dios, ruega por nosotros los pecadores, ahora y en la hora de nuestra muerte. Amén.
0: Dios te salve María, llena eres de gracia, el Señor es contigo. Bendita tú eres entre todas las mujeres, bendito es el fruto de tu vientre, Jesús.
1: Santa María, Madre de Dios, ruega por nosotros los pecadores, ahora y en la hora de nuestra muerte. Amén.
0: Dios te salve María, llena eres de gracia, el Señor es contigo. Bendita tú eres entre todas las mujeres, bendito es el fruto de tu vientre, Jesús.
1: Santa María, Madre de Dios, ruega por nosotros los pecadores, ahora y en la hora de nuestra muerte. Amén.
0: Dios te salve María, llena eres de gracia, el Señor es contigo. Bendita tú eres entre todas las mujeres, bendito es el fruto de tu vientre, Jesús.
1: Santa María, Madre de Dios, ruega por nosotros los pecadores, ahora y en la hora de nuestra muerte. Amén.
0: Dios te salve María, llena eres de gracia, el Señor es contigo. Bendita tú eres entre todas las mujeres, bendito es el fruto de tu vientre, Jesús.
1: Santa María, Madre de Dios, ruega por nosotros los pecadores, ahora y en la hora de nuestra muerte. Amén.
0: Dios

0: vientre, Jesús.
1: Santa María, Madre de Dios, ruega por nosotros los pecadores, ahora y en la hora de nuestra muerte. Amén.
0: Dios te salve María, llena eres de gracia, el Señor es contigo, bendita tú eres entre todas las mujeres, bendito es el fruto de tu vientre, Jesús.
1: Santa María, Madre de Dios, ruega por nosotros los pecadores, ahora y en la hora de nuestra muerte. Amén.
0: Gloria al Padre, al Hijo y al Espíritu Santo.
1: Como era en el principio, ahora y siempre, por los siglos de los siglos. Amén. Oh Jesús mío, perdona nuestros pecados, líbranos del fuego del infierno, lleva todas las almas al cielo, especialmente las más necesitadas de tu misericordia. Amén.
2: Tercer misterio doloroso: la corona de espinas que colocaron a nuestro Señor Jesucristo en sus sacratísimas sienes.

0: Padre nuestro que estás en el cielo, santificado sea tu nombre. Venga a nosotros tu reino. Hágase tu voluntad, así en la tierra como en el cielo.
1: Danos hoy nuestro pan de cada día. Perdona nuestras ofensas, como también nosotros perdonamos a los que nos ofenden. No nos dejes caer en tentación y líbranos del mal.
0: Dios te salve María, llena eres de gracia. El Señor es contigo. Bendita tú eres entre todas las mujeres. Bendito es el fruto de tu vientre, Jesús.
1: Santa María, Madre de Dios, ruega por nosotros los pecadores, ahora y en la hora de nuestra muerte. Amén.
0: Dios te salve María, llena eres de gracia. El Señor es contigo. Bendita tú eres entre todas las mujeres. Bendito es el fruto de tu vientre, Jesús.
1: Santa María, Madre de Dios, ruega por nosotros los pecadores, ahora y en la hora de nuestra muerte. Amén.
0: Dios te salve María, llena eres de gracia, el Señor es contigo. Bendita tú eres entre todas las mujeres, bendito es el fruto de tu vientre, Jesús.
1: Santa María, Madre de Dios, ruega por nosotros los pecadores, ahora y en la hora de nuestra muerte. Amén.
0: Dios te salve María, llena eres de gracia, el Señor es contigo. Bendita tú eres entre todas las mujeres, bendito es el fruto de tu vientre, Jesús.
1: Santa María, Madre de Dios, ruega por nosotros los pecadores, ahora y en la hora de nuestra muerte. Amén.
0: Dios te salve María, llena eres de gracia, el Señor es contigo. Bendita tú eres entre todas las mujeres, bendito es el fruto de tu vientre, Jesús.
1: Santa María, Madre de Dios, ruega por nosotros los pecadores, ahora y en la hora de nuestra muerte. Amén.
0: Dios te salve María, llena eres de gracia, el Señor es contigo. Bendita tú eres entre todas las mujeres, bendito es el fruto de tu vientre, Jesús.
1: Santa María, Madre de Dios, ruega por nosotros los pecadores, ahora y en la hora de nuestra muerte. Amén.
0: Dios te salve María, llena eres de gracia, el Señor es contigo. Bendita tú eres entre todas las mujeres, bendito es el fruto de tu vientre, Jesús.
1: Santa María, Madre de Dios, ruega por nosotros los pecadores, ahora y en la hora de nuestra muerte. Amén.
0: Dios te salve María, llena eres de gracia, el Señor es contigo. Bendita tú eres entre todas las mujeres, bendito es el fruto de tu vientre, Jesús.
1: Santa María, Madre de Dios, ruega por nosotros los pecadores, ahora y en la hora de nuestra muerte. Amén.
0: Dios te salve María, llena eres de gracia, el Señor es contigo. Bendita tú eres entre todas las mujeres, bendito es el fruto de tu vientre, Jesús.
1: Santa María, Madre de Dios, ruega por nosotros los pecadores, ahora y en la hora de nuestra muerte. Amén.
0: Dios te salve María, llena eres de gracia, el Señor es contigo. Bendita tú eres entre todas las mujeres, bendito es el fruto de tu vientre, Jesús.
1: Santa María, Madre de Dios, ruega por nosotros los pecadores, ahora y en la hora de nuestra muerte. Amén.
0: Gloria al Padre, y al Hijo, y al Espíritu Santo.
1: Como era en un principio, ahora y siempre, por los siglos de los siglos. Amén.
0: Oh Jesús mío, perdona nuestros pecados. Líbranos del fuego del infierno. Lleva todas las almas al cielo, especialmente las más necesitadas de tu misericordia.
2: Cuarto misterio doloroso. La cruz pesada que colocaron sobre sus hombros y en ella el grave peso de nuestras culpas.

0: Venga a nosotros tu reino. Hágase tu voluntad, así en la tierra como en el cielo.
1: Danos hoy nuestro pan de cada día. Perdona nuestras ofensas, como también nosotros perdonamos a los que nos ofenden. No nos dejes caer en la tentación y líbranos del mal.
0: Dios te salve María, llena eres de gracia, el Señor es contigo. Bendita tú eres entre todas las mujeres y bendito es el fruto de tu vientre, Jesús.
1: Santa María, Madre de Dios, ruega por nosotros los pecadores, ahora y en la hora de nuestra muerte. Amén.
0: Dios te salve María, llena eres de gracia, el Señor es contigo. Bendita tú eres entre todas las mujeres, y bendito es el fruto de tu vientre, Jesús.
1: Santa María, Madre de Dios, ruega por nosotros los pecadores, ahora y en la hora de nuestra muerte. Amén.
0: Dios te salve María, llena eres de gracia, el Señor es contigo. Bendita tú eres entre todas las mujeres, bendito es el fruto de tu vientre, Jesús.
1: Santa María, Madre de Dios, ruega por nosotros los pecadores, ahora y en la hora de nuestra muerte. Amén.
0: Dios te salve María, llena eres de gracia, el Señor es contigo. Bendita tú eres entre todas las mujeres, bendito es el fruto de tu vientre, Jesús.
1: Santa María, Madre de Dios, ruega por nosotros los pecadores, ahora y en la hora de nuestra muerte. Amén.
0: Dios te salve María, llena eres de gracia, el Señor es contigo. Bendita tú eres entre todas las mujeres, bendito es el fruto de tu vientre, Jesús.
1: Santa María, Madre de Dios, ruega por nosotros los pecadores, ahora y en la hora de nuestra muerte. Amén.
0: Dios te salve María, llena eres de gracia, el Señor es contigo. Bendita tú eres entre todas las mujeres, bendito es el fruto de tu vientre, Jesús.
1: Santa María, Madre de Dios, ruega por nosotros los

0: Jesús.
1: Santa María, Madre de Dios, ruega por nosotros los pecadores, ahora y en la hora de nuestra muerte. Amén.
0: Gloria al Padre, al Hijo y al Espíritu Santo.
1: Como era en el principio, ahora y siempre, por los siglos de los siglos. Amén. Oh Jesús mío, perdona nuestros pecados, líbranos del fuego del infierno, lleva todas las almas al cielo, especialmente las más necesitadas de tu misericordia. Amén.
2: Quinto misterio doloroso: la muerte afrentosa que padeció nuestro Señor Jesucristo, clavado al madero de la cruz en medio de dos ladrones.

Te crucificamos, Señor, con nuestro desamor. Hemos roto tus vestidos, Señor, con nuestra falta de fe. Tú, a cambio, nos das por madre a María, tú que tienes sed de almas y de amor.

0: Padre nuestro que estás en el cielo, santificado sea tu nombre. Venga a nosotros tu reino. Hágase tu voluntad, así en la tierra como en el cielo.
1: Danos hoy nuestro pan de cada día. Perdona nuestras ofensas, como también nosotros perdonamos a los que nos ofenden. No nos dejes caer en tentación y líbranos del mal.
0: Dios te salve María, llena eres de gracia. El Señor es contigo. Bendita tú eres entre todas las mujeres. Bendito es el fruto de tu vientre, Jesús.
1: Santa María, Madre de Dios, ruega por nosotros los pecadores, ahora y en la hora de nuestra muerte. Amén.
0: Dios te salve María, llena eres de gracia, el Señor es contigo. Bendita tú eres entre todas las mujeres, bendito es el fruto de tu vientre, Jesús.
1: Santa María, Madre de Dios, ruega por nosotros los pecadores, ahora y en la hora de nuestra muerte. Amén.
0: Dios te salve María, llena eres de gracia, el Señor es contigo. Bendita tú eres entre todas las mujeres, bendito es el fruto de tu vientre, Jesús.
1: Santa María, Madre de Dios, ruega por nosotros los pecadores, ahora y en la hora de nuestra muerte. Amén.
0: Dios te salve María, llena eres de gracia, el Señor es contigo. Bendita tú eres entre todas las mujeres, bendito es el fruto de tu vientre, Jesús.
1: Santa María, Madre de Dios, ruega por nosotros los pecadores, ahora y en la hora de nuestra muerte. Amén.
0: Dios te salve María, llena eres de gracia, el Señor es contigo. Bendita tú eres entre todas las mujeres, bendito es el fruto de tu vientre, Jesús.
1: Santa María, Madre de Dios, ruega por nosotros los pecadores, ahora y en la hora de nuestra muerte. Amén.
0: Dios te salve María, llena eres de gracia, el Señor es contigo. Bendita tú eres entre todas las mujeres, bendito es el fruto de tu vientre, Jesús.
1: Santa María, Madre de Dios, ruega por nosotros los pecadores, ahora y en la hora de nuestra muerte. Amén.
0: Dios te salve María, llena eres de gracia, el Señor es contigo. Bendita tú eres entre todas las mujeres, bendito es el fruto de tu vientre, Jesús.
1: Santa María, Madre de Dios, ruega por nosotros los pecadores, ahora y en la hora de nuestra muerte. Amén.
0: Dios te salve María, llena eres de gracia, el Señor es contigo. Bendita tú eres entre todas las mujeres, bendito es el fruto de tu vientre, Jesús.
1: Santa María, Madre de Dios, ruega por nosotros.

0: nuestra muerte. Amén.
1: Dios te salve María, llena eres de gracia, el Señor es contigo. Bendita tú eres entre todas las mujeres, bendito es el fruto de tu vientre, Jesús.
0: Santa María, Madre de Dios, ruega por nosotros los pecadores, ahora y en la hora de nuestra muerte. Amén.
1: Dios te salve María, llena eres de gracia, el Señor es contigo. Bendita tú eres entre todas las mujeres, bendito es el fruto de tu vientre, Jesús.
0: Santa María, Madre de Dios, ruega por nosotros los pecadores, ahora y en la hora de nuestra muerte. Amén.
1: Gloria al Padre, y al Hijo, y al Espíritu Santo.
0: Como era en un principio, ahora y siempre, por los siglos de los siglos. Amén.
1: Oh Jesús mío, perdona nuestros pecados, líbranos del fuego del infierno. Lleva todas las almas al cielo, especialmente las más necesitadas de tu misericordia.
2: Dios te salve, Reina y Madre, Madre de misericordia, vida, dulzura y esperanza nuestra. Dios te salve, a ti clamamos los desterrados hijos de Eva. A ti suspiramos gimiendo y llorando en este valle de lágrimas. Ea pues, Señora abogada nuestra, vuelve a nosotros esos tus ojos misericordiosos, y después de este destierro, muéstranos a Jesús, fruto bendito de tu vientre. Oh clemente, oh piadosa, oh dulce Virgen María, ruega por nosotros, Santa Madre de Dios, para que seamos dignos de alcanzar las promesas y gracias de nuestro Señor Jesucristo. Amén.

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